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5: Dios conmigo, yo con él, él delante y yo tras él. Buenos días por la mañana. Hoy es jueves 21 de mayo. Dayanara, good morning.
6: Good morning. Feliz, contenta, bendecida. Día importante.
5: Hoy es un día importante. Sí. Dayanara está celebrando un aniversario, pero te lo vamos a dejar. Ahí ahorita vamos a hablar de eso. Y lo estamos celebrando en el día de hoy. Oh, ¿qué será? ¿Qué será? No pongas esa cara de envidiosa, Chumalady. ¿Qué
7: quiere ella? ¿Envidiosa de que tengo yo que envidiarle a Dayanara? Gran cosa. Yo sé que el secreto es que se ganó hace 153 años
6: Ave
7: atrás
6: María.
7: La corona de Miss Universo.
6: Ave María. Qué envidiosa.
5: 153 años tienes tú, Chumalady, descarada. You know?
6: ¿Está cumpliendo cuántos años?
7: Como Mel.
6: 150
8: años. Como USA. No, como USA. USA. 250 años.
6: Diablo, Chuma.
5: No, en julio son 250, ¿no?
8: Eso
9: no, eso right. Es los Estados Unidos, no es...
5: USA. 250 años, ya.
9: Ay, pensaba que era Chuma que estaba celebrando 250.
6: Casi.
7: Tu abuela.
5: Buenos días, Jaro. Buenos días, Julio. Buenos días, DJ Extreme. What's familia. Up? Good morning. 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Seré en la clavada telefónica. Todos hemos recibido esas llamadas preguntando si queremos mejorar, ¿no?, nuestro pago de mortgage. Bueno, hoy le tocó a Rey en la clavada.
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5: No te pierdas la clavada a las 7 y 10, 8 y 10 y 9 y 10 de la mañana. Tema caliente, hoy vamos a hablar de esta mujer que está viral después de asegurar que muchos hombres le gusta que los traten mal. Check this out.
12: Hay que ser malas. A los hombres les gustan las mujeres malas. Las que lo boludean, las que... de todo. Lo tratas mal, le encanta. No le contestas, le encanta. No mostras interés, le fascina. Hay que ser mala.
5: ¿Será que mientras, o sea, esta teoría o esta, este pensamiento de que más mal o peor tú trates a la gente,
6: lo trates,
5: algunas personas, ¿no?, más interés muestran?
6: Bueno, normalmente así sucede, pero ella está diciendo que así, que los hombres, sí lo creo, las que no le hacen caso, solo están detrás de uno.
5: Vamos ahora, ¿por qué se da este fenómeno? También las mujeres son muy atraídas. Igual. Los bad boys, hombres que son malos y saben que no les conviene, pero
6: es
5: de todas maneras...
6: Es la misma historia.
5: Es esa conquista, quieren las cosas prohibidas. Sí. Queremos lo prohibido como seres humanos. Vamos a analizar esto. ¿Y cuál ha sido tu experiencia? ¿Será verdad que mientras peor traten a algunas personas, más interés muestran? ¿Por qué se da esto y cuál ha sido tu experiencia? Háblanos por el WhatsApp 305-605-9494. Ayer, 20 de mayo, no solamente se celebró el día en que, por primera vez... Bueno, se fundó lo que viene siendo la República de Cuba en el año 1920. Ese fue el año que nació Chumalady. También fue un día histórico, verdaderamente, porque Estados Unidos acusó formalmente, criminalmente a Raúl Castro y a 5 militares cubanos por el derribo de las avionetas de los hermanos al rescate en el año 1996. Eso sucedió hace 30 años atrás. Murieron estos 4 cubanoamericanos que piloteaban estos aviones que hacían estos vuelos humanitarios tratando de encontrar balseros para rescatarlos. Durante el anuncio, el presidente Trump dijo que Estados Unidos no olvida y aseguró también que su gobierno seguirá presionando al régimen cubano, aunque aclaró que no habrá una escalada militar con Cuba. Qué interesante eso. Check this out.
13: We have big news on Cuba, as you know, with the indictment of Castro. A lot of people have suffered very at levels that few people would understand, and I think the
1: Cuban population of Miami and certainly beyond Miami. People that came there that were decimated, whose families were ruined, appreciate what the Attorney General just did today and was just doing now. He's just watching it. So we have Cuba on our mind. Very important. Been a lot of problem for a lot of years, and this was a big, I think it was a very big moment for people that, not only Cuban Americans, but people that came from Cuba that want to go back to Cuba, people that want to see their family in Cuba. I think this is a very big day, very important day.
5: Definitivamente un día importante, hay que reconocerlo, bien hecho de parte de la administración del presidente Trump, y teniendo a Marco Rubio ahí asesorándolo, un cubano americano que sabe lo que es el dolor de esa dictadura y el daño que ha causado y que causa a diario. Y definitivamente este es un primer paso hacia la justicia para los pilotos, para sus familias, para Cuba y todo el pueblo cubano. Casi 30 años después la justicia toca la puerta y definitivamente es un paso más hacia la justicia. Estoy curioso, ¿tú cómo lo ves? ¿Cómo crees que será un eventual arresto y extradición de Raúl Castro? Muy parecido a lo que pasó con Nicolás Maduro en Venezuela. Hopefully. Háblame por el WhatsApp, hopefully.
6: Yeah.
5: ¿Tú cómo lo ves? En el WhatsApp 305-605-9494, Caca Canel, Miguel Díaz Canel, el presidente puesto a dedo en Cuba, ya reaccionó a estas acusaciones criminales de Estados Unidos en contra de Raúl Castro por este derribo de las avionetas y aseguró que todo formó parte de una estrategia para justificar una posible agresión militar contra Cuba. Okay, y si esa es la excusa, why not? El mandatario cubano acusó a Washington de aumentar la tensión política y utilizar el tema con fines políticos. Como que todo lo que hace los Castro y la dictadura cubana no tiene un fin político. Increíble, qué asco.
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5: Bueno, AI,
6: No, es al defender. Yo lo leí igual. No, créeme, esta mañana, estudiando esta mañana. Yo, AI, defender. What?
5: Gracias por revelar el secreto de que usamos teleprompter, Dayanara. Muy bueno. Al defender públicamente a Santiago Matías Alofoque, Rafi Pina admite de que él también ha utilizado en el pasado los bots. Y tremendo escándalo. Y a que ha utilizado también con sus artistas. Él ha manejado muchos artistas.
8: Uy.
5: Daddy Yankee, Nicky Jam.
8: Don Omar, Plan B, Rakim y Ken White.
5: Todos han usado bots, todos, según Rafi Pina.
8: No, bueno, ¿qué? Estoy mencionando artistas que él ha manejado en el pasado. No. Arcángel.
5: ¿Dónde trae esa continuación? Perdóname, La Factoría. Yo soy Enrique Santos, ella es Dayanara Torres. Buenos días, feliz jueves. Adiós.

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1: Esto es un nuevo escandalito ahí en las redes sociales. ¿Qué pasa? Que el hijo de Nicky Jam, que fue el que crió Arcángel, ¿right?
2: Arcángel.
1: Right.
3: Yes, sir, Arcángel, la maravilla.
1: Él ahora es streamer y metió una... I know, pero él metió una... Para poder en contexto, ¿qué fue lo que pasó aquí, no? So you know what's going on? I'm sorry, are we talking about...
3: We're talking about
2: Pina.
1: I'm sorry.
2: Estábamos en un chisme aparte en el comercial.
3: Estábamos en un behind the scenes aquí, Enrique. ¿Qué pasa?
1: Lo que pasa es que...
2: Hoy estamos raros. El AI.
1: Lo que hace falta es encender el micrófono a las 6 de la mañana y no apagarlo hasta que se acabe el show a las 10 para que todo el mundo sea parte de las conversaciones que tenemos aquí también.
2: Actually, eso sería buenísimo.
1: Porque ahí está un lío también. Empezamos a hablar de Nicky Jam y su hijo y que criticó a Santiago Matías, a los Foques y bueno. Ahora tenemos que Rafi Pina se está pelando. Es que tuvo un podcast que está haciendo él o que es lo que está, o simplemente estaba en streaming.
2: Yo lo vi en Instagram, normal.
1: Es con el famoso barbero Victorino.
3: Victorino, ya.
1: Que lo vimos en la casa de con el Bad Bunny y todo eso. Bueno, él tiene su podcast. Uh-huh. Está pelando a Rafi y Rafi empieza a soltar y admite uh-huh. de que él ha usado bots con sus artistas que él ha manejado también en el pasado.
2: No.
4: Realmente, yo les voy a decir algo, yo no sé cómo es eso de boot, porque ya yo no estoy metido en el de esto. Por lo menos para los tiempos míos, en YouTube, si tú le metías...
5: Bots.
4: Un ejemplo, al videíto, un milloncito, tú tienes que gastar 3,000 o 4,000 pesos. Por millón. Para que ustedes sepan.
5: Y esto es un live stream. Papi. O sea, esto tienen que interactuar para poder verse en la métrica.
4: Papi, eso está... Yo por lo menos, yo le metía 10 millones a los videos para que sepa que yo gastaba 50,000. Para que se regara. Yeah. Si no se regaba, me lo metía.
5: Pero espérate. Tú le metías 50 sí. para generar números.
4: Para inflarlo, papi. Para inflarlo.
5: Okay.
4: No sé cómo ustedes quieren llamarlo.
5: No era, pero
4: desde,
5: no era. No,
4: desde pues, Raquín que guay hasta Yankee.
2: ¡Ay!
4: La cara. Nosotros estamos en guerra. Yo estaba en guerra con todo el mundo. Y papi, si salía. Iba a salir el radio, el que sea, papi. Y nosotros teníamos. Inflado, es que es así y después explotó, vámonos.
3: 1.6 million.
2: Dios mío.
3: así gritaba Santiago con los bots, por eso lo digo.
1: Yo no creo que esto, la gente no
3: veo
1: cuál
3: views,
1: es el escándalo.
3: They buy views, they buy likes, lo hacen en las redes sociales, en TikTok, hay muchos creadores que lo hacen, lo que pasa es que...
1: Todo eso se puede manipular.
3: Y they make their money back, por eso él lo hacía.
1: Podemos hablar de lo que más me molestó de esto.
2: ¿Qué?
1: El hecho de que Victorino es un barbero y pela con cuello y corbata.
2: Yo lo veía
1: Victorino,
2: un poquito.
1: Eres tremendo dando face. Sí.
2: Lo veía como incómodo, tratando de, no
1: un
2: sé.
1: Un barbero con,
3: Ese es el fit. Ese es el fit de él siempre.
1: Siempre está fashion.
3: Siempre está fino. Sí. Siempre está ready. Siempre está ready.
2: Me gusta.
6: Yo pensaba que el tipo era un realtor.
2: Ay, no, parecía un like. Este tipo de verdad le está cortando el pelo.
7: Y Dayanara, ¿por qué no admite que cuando ella ganó Miss Universo también usó bots? Así fue que ella ganó.
2: Chuma, no había bots en esos tiempos.
6: No había ni computadora todavía.
1: No había
2: el Atari con el palito de botoncito rojo.
1: Ya, dígate.
2: That's it.
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1: Cristian Castro, ahora es una sensación viral bailando ahí en las redes. Algunos le gustan, algunos no. We're gonna get into that. Alerta de estafa. Hablando de Dayanara, no de los bots, pero están utilizando la imagen de Dayanara para estafar a la gente. Te traemos los detalles a continuación. Quédate ahí. 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

0: Prince Royce, I Want It That Way. Buenos días. Happy Thursday, familia.
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0: Está viral Cristian Castro, mira por qué.
2: Tengo miedo.
0: Ay.
3: Pero qué ridículo es viejo este, a esa edad haciendo TikTok de baile.
2: ¿Cómo que viejo?
3: ¿Qué edad tiene Cristian?
2: ¿Cuántos años tiene Cristian?
3: Todos los años.
2: No, él no es ningún viejo.
0: Yo creo que no.
2: Vieja es otra que yo conozco.
0: Yo no creo que Cristian Castro sea viejo. Siempre se ha gozado esto y viene de la familia de su papá, Loco Valdés. Siempre ha sido...
2: Loco.
0: Un poco crazy, ya, exactamente como... You know, 5'1 tiene 51 años tiene.
2: Que es un bebé. Un baby. Si me preguntas a mí, 51, un bebé.
0: Claro.
2: Chiquitito. Yep.
0: Pero hay ciertas cosas que hay que dejar de hacer, hay que dejar, los jóvenes se encargan de ese tipo de cosas. Por ejemplo, yo sé que él tiene una plataforma, la gente lo sigue.
2: Oh, esto
0: tiene
2: es. Gente,
0: es él en su cuenta de TikTok, él bailando con esos pantalones apretados, amarillo, canary yellow y una, y una camisa toda colorida, parece el divo de Placeta.
2: Pero lo estaba pasando bien, se nota que lo estaba pasando bien. Pero hablando de lo de TikTok y eso, gente, a mí, todavía cuando los nenes estaban de teenagers,
0: sí,
2: en los 13, 14, me dijeron, mom, no te atrevas abrir una cuenta de TikTok. Y yo podía porque yo acababa de ganar Mira Quién Baila.
0: Right.
2: Sabes, Quién Baila es lo mío. Me dijeron que no.
0: Te tenía... Solo
2: vine a abrirla ahora, yo creo que la semana pasada.
0: Pero no estás bailando, ¿eh?
2: No.
0: Te salvaron.
2: No.
0: De lo que te salvaron tus hijos hace mucho tiempo atrás, como no te permitieron hacer eso.
4: Yes. Pero está bailando en Instagram.
2: ¿Quién?
4: ¿Tú?
2: Ah, bachata. Estoy aprendiendo bachata.
4: ¿Viste?
0: ¿Quién le está enseñando? ¿Está yendo a bailar con Micho?
2: Sí. No, estoy en Randy Santos.
0: ¿Y quién es Randy Santos? ¿Mi primo?
2: Sí, tu primo me está enseñando a bailar bachata. Lo que no te enseñó a ti.
0: El tarjetero, yo no sabía que estaba dando clase de bachata también. Así que sí, mi bueno. Primo te está bachateando.
5: Yeah. Contra que no sea Randy, no está loca, estamos bien. Que eso nada más perreo.
0: Oye, lo que no está bien, Harold, es que están utilizando inteligencia artificial creando anuncios y videos falsos con la imagen de Dayanara Torres. Los detalles en 20 minutos te lo vamos a contar, qué es lo que está pasando aquí y qué está haciendo Dayanara para frenar a esta gente, estos descarados que están utilizando su imagen. ¿Para qué? Te lo contamos en 20 minutos. Quédate ahí. Buenos días.
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15 segundos. 14, 13, 12, 11, 10, 9, 8, 7, 6, 5, 4, 3, 2, 1.

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3: Buenos días, 21 de mayo, y hace un par de añitos atrás, en el año 1993, Dayanara Torres fue coronada como Miss.
4: Yes.
3: Universo, representando a la mujer puertorriqueña y a la latina, y fue la Miss de Puerto Rico más joven de la historia en ese entonces.
4: La Miss Universo más joven.
3: Miss Universo.
4: Sí, tenía la más que...
3: La más joven de Puerto Rico y la Miss Universo más joven del mundo mundial.
4: Del mundo mundial, sí, tenía más que 18 años, estaba chiquitita.
3: Parecido.
4: Feels incredible. Han pasado 33 años y de verdad ha sido un honor. A mí me encanta. O sea, desde ese momento, desde chiquita, que lo vi como una aventura. Acuérdate, cuando me encontraron en la calle tenía 17. So, para mí fue una aventura. Aproveché el momento. Llegué hasta las Filipinas. Viví 5 años. Regresé. Hice de todo. De hecho, de tanto, yo creo que todo empezó con este día. Con el right. 21 de mayo, donde gané Miss Universo.
3: O sea, te descubrieron a los 17, en un año te preparaste, ganaste a los 18.
4: A los 17, me encontraron a los 17, competí con 17 en Miss Puerto Rico, gané, y entonces ya para el año siguiente, para mayo 21, que fue en Ciudad de México, fue que gané el Miss Universo, pero... Wow. Imagínate.
3: ¿Cómo ha sido todos estos años y es todo lo que tú te pensabas que iba a hacer? ¿Te imaginas quién sería Dayanara Torres hoy si no se hubiese coronado en el año 1993?
4: Wow, totalmente diferente. Mi vida hubiese sido totalmente diferente. Yo, de hecho, había ya ingresado a la UPI, a la Universidad de Puerto Rico, para Ciencias Naturales, right, porque yo quería ser ortodoncista por el problema que tenía con mi diente.
3: Anyway. ¡Ay, pobrecita!
4: ¡Ay, pobrecita!
5: Porque tú eres tremenda muelera, como todas las mises. Así que te encontraron en Puerto Rico chancleteando a los 17 años.
4: Sí.
5: Te sacaron del gueto.
4: Me sacaron del campo, de Toa Alta, del campo de Toa Alta, pero sí un cambio total de la noche a la mañana, pero fue una bendición porque sí me lo imaginaba de chiquita, pero imagínate el campo, no teníamos recursos, o sea, yo no existía en este mundo del modelaje, ni era lo que yo deseaba, pero jamás me imaginé poder llegar, y cuando llegó esa gente que acepté, yo dije, yo soy una brava, yo me atreví tan chiquita, yo miro para atrás y digo, wow.
3: Yes, you are. Y como dice Willy Chirino, lo que está para ti, nadie te lo quita.
4: Sí.
3: Ahora, yo sí sé que algo que no hubiese sucedido si no hubiese ganado la corona de Miss Universo.
4: ¿Qué?
3: No estuviesen utilizando tu imagen, así como esto, para estafar a la gente. Check this out.
6: Miren lo que están haciendo con la cara y voz, supuestamente, de Dayanara. Miren esto.
7: La famosa actriz puertorriqueña Dayanara Torres atacó abiertamente a las farmacéuticas, llamándolas negociantes codiciosos de bata blanca. ¿El motivo? Intentaron prohibir una bebida natural compartida por el padre Cornejo, que según la actriz le devolvió la salud, le quitó el dolor en las articulaciones y literalmente detuvo su proceso de envejecimiento. Escuchemos lo que dijo.
8: Viví 7 años en un infierno. Cada movimiento era una tortura.
6: ¿Qué?
8: El dolor me destrozaba las rodillas.
3: Esa no
8: eres
3: tú.
8: No podía enderezar la espalda.
4: Está
8: Nada
4: horrible.
8: Me ayudaba. No podía dar ni un paso sin analgésico.
3: Usaron un Temu, AI, sí, pero de Temu, una versión súper barata ahí.
4: Shimu, yo le digo Shimu. Una combinación de Shane con Temu. ¡Qué fea! Si yo me veo así, avíseme. Voy corriendo al cirujano.
3: Tú no te ves así.
4: Al cirujano.
9: En ese video, Dayanara parece que está a falta de dos acapurrias.
3: Parece
4: pero
3: que comió.
4: Pero tiene una cara de pancake.
3: Está gordita ahí en ese AI. Parece que se comió 3 o 4 alcapurrias antes de esa
4: Dios
3: entrevista.
4: Dios mío, pero qué atrevida la gente.
3: Tú nunca dijiste eso que acabamos de escuchar.
4: Jamás en la vida.
3: Esa
4: jamás.
3: No eres tú.
4: Se están aprovechando de mi situación. Me imagino que está hablando de que me curé, de lo del cáncer y todo eso, y de lo bien que me veo.
3: Todos los días.
4: Pero lo bueno de todo esto es que da la casualidad que... ¿Lo digo o no? Lo digo. Lo de la...
3: Claro, ¿y por qué no?
4: Da la casualidad que esta misma semana salió lo de mi agua, que es que estoy emocionada porque llevo como año y medio trabajando en esto, que ya mismo la traigo. Si me llega, la traigo hoy. Pero que tiene que ver con colágeno, que es el agua que utilizo y que
9: me ha ayudado. ¿Agua de colágeno?
4: Es agua con colágeno. Sí, porque...
3: Le interesa, Jaro, le interesa.
4: Esto es lo que pasa, que todas las mañanas tú tienes que tomar colágeno. Eso yo lo he hecho por años. Y es un polvito que le echas al juguito o al agua, pero... Con el tiempo y uno corriendo no te da tiempo de estar haciendo eso todas las mañanas porque es en ayuna. Cuente,
5: por favor,
4: Chuma.
5: Tráeme galones de eso que me voy a bañar en eso, ese gárgara del agua de Dayanara.
4: Chuma.
5: Sí. Me voy a lavar los pies, los dientes, hasta los dientes me voy a cepillar con el agua tuya a ver si puedo lucir tan linda así como tú. Y Harold, hay que poner hay que bañar a Harold, hay que sumergirlo, hay que ahogar a Harold en el agua de Dayanara.
9: ¿Por qué?
4: Le hace falta, pero con Chuma me voy a la quiebra. Chuma, no tengo tanto para que te ayude.
9: Y que fuera un bautizo.
3: Hay que bautizar a... ¿Tú te imaginas que utilicen tu agua con colágeno para bautizar a la gente en las iglesias ahora y eso?
4: Imagínate. Ideal, actually. Buena idea.
3: Chuma, tú que estás en ese mundo raro de las demandas y ese tipo de cosas, esa gente que también ha utilizado tu imagen, ¿no? Para hacer cifarra, ¿qué le recomiendas a Dayanara? ¿Qué debe hacer?
5: Buscarse un buen abogado.
4: ¿Sí?
5: Sí. Te voy a dar el teléfono de Alex Hanna.
3: Ok, vámonos con la clavada telefónica. Vámonos con la clavada telefónica. Buenos días.
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3: Todos hemos recibido esa llamada preguntando si queremos mejorar nuestro pago del mortgage, ¿right? Bueno, hoy le tocó a Rey en la clavada.
10: Hello. Esto es una llamada de Mortgage. Esta llamada será grabada para propósito de entrenamiento de nuestros empleados. Cualquier información obtenida podrá ser usada para colectar los fondos que usted le debe al banco. Sí, correcto, por favor.
11: Sí, ¿de parte?
10: Le habla Armando de Mortgage. ¿Cómo está usted, señor?
11: Muy bien, ¿aquí usted?
10: Muy bien. Lo llamo para informarle que usted califica para la nueva modificación de préstamo.
11: Ah, ajá. Explica un poco, ok.
10: Ok, primero y antes que todo tenemos que confirmar que estamos hablando con el señor Rey.
11: Sí.
10: Ok, para confirmar que usted es Rey, marque el 1 ahora. Ok, yo te creo, perfecto. Ok, su modificación consiste de un 4% que le vamos a bajar.
11: ¡Ay, qué bueno!
10: Ajá, eso es el por los primeros 6 meses.
11: Ajá.
10: Después eso sube solamente 1%. Entonces después de los 8 meses, eso lo multiplicamos por 3. ¿Bien?
11: Son, ok. Son 4. ¿Más qué?
10: Estamos bajando 4% por los primeros 6 meses, después subimos 1%, después de los 8 meses le multiplicamos por 3. Después del año, entonces, eso lo dividimos por 4. Entonces, baja otra vez, 2 puntos. Usted va a salir ganando.
11: Espérate. 4 más 1.
10: Sí.
11: ¿Por 3?
10: No, o sea, esos primeros 6 meses baja 4 puntos, después de los 6 meses sube 1 punto. Después de los 8 meses lo multiplicamos por 3, eso después se divide por 4, eso entonces baja 2%. Después del año y medio lo subimos 3%.
11: Pero espérate.
10: Suena complicado, pero es bien fácil.
11: No, mira, explicarte una cosa. Si tú quieres ofrecerme una oferta de bajarme eso, mándame eso por escrito, ¿ok? ¿Aló?
10: Del banco de nuevo, ¿hubo algún malentendido?
11: No voy a modificar ni... ¿Entiendes lo que le estoy diciendo? ¿Aló?
10: Señor, escuche un momentico, es de la modificación del préstamo.
11: ¿Qué modificación? Oye, que no voy a modificar ni...
10: Ya entiendo, ya, eso está claro que usted no quiere modificar. Confirmando, usted estaba pagando $920.03 al mes.
11: Eso es lo que estoy pagando actualmente, sí.
10: Y a usted lo que le interesa es mantenerlo en ese precio.
11: Sí.
10: Tenemos una oferta que dura solamente hasta finales del mes. Si usted ahora mismo me puede, en el próximo pago, dar un precio mínimo que le voy a decir, eso puede entonces ajustar, yo creo que al precio que usted quiere pagar.
11: A ver, explícame, ¿cómo es eso?
10: Usted hace un pago de $20,000 y el...
11: ¿$20,000? ¡Pero usted está loco! ¡Y no lo voy a cambiar! ¿Qué quieren?
10: Que escuche la clavada telefónica.
11: ¡Mira! ¡Váyase usted bien para casa!
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0: Good morning por la mañana, saludando a toda nuestra audiencia que nos escucha a nivel nacional a través de la aplicación iHeartRadio. 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Saludos para todo el mundo que nos escucha en la radio en Miami, en casita, tu 94.9, la gente que nos escucha a través de la Z 105.7 en Atlanta, Boston, buenos días, Filadelfia, West Palm Beach, Sarasota, la gente de los rumberos de Tampa, Jacksonville, Lancaster y Reading, Pennsylvania. Muchísimas gracias. 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Y tienes también el canal de La Clavada Telefónica, ahora perfecta para Memorial Day. 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Okay, estamos hablando esta mañana acerca de esta mujer que está viral. Ella asegura que muchos hombres le gusta que los traten mal. Check it out.
1: Hay que ser malas. Hay que ser malas. A los hombres les gustan las mujeres malas, las que lo boludean, la que... de todo. Lo tratás mal, le encanta. No le contestás, le encanta. No mostrás interés, le fascina. Hay que ser mala.
0: ¿Por qué será que se da este fenómeno? Háblanos, 305-605-9494. ¿Será verdad que mientras peor tratas a algunas personas, más interés muestran en ti? ¿Por qué será esto? También nos puedes llamar en cabina 844-YES-ENRIQUE, que es lo mismo que el 844-937-3674. Conectamos con...
2: ¿Esto es algo serio?
0: Bien serio. Fernando Girón, de Telemundo. Buenos días, Fernando. ¿Por qué tú crees que se da este fenómeno donde te maltratan y eso como que le llama más la atención a la gente?
3: Bueno, Enrique, yo creo que eso tiene que ver con que la gente es... ¿cómo se llama
4: esto? Masoquista.
3: Masoquista, gracias, Dayanara. La gente es masoquista y muchas veces vienen de los padres. Esto lo puede analizar mejor un psicólogo, que yo de psicólogo no tengo nada. De psicólogo sí tengo bastante.
0: Lo sabemos.
3: Pero si tú vienes de heridas paternas o maternas o te maltratan, la gente sigue ahí. Toca ir a un psicólogo a que te desprograme eso para que tú encuentres definitivamente una gente que te trate bien.
0: Chico, yo creo que es hasta más sencillo que esto. Yo me pongo a analizar, yo creo que la gente, nosotros, obviamente, al ser humano le gusta lo prohibido, lo que no podemos, exacto, lo que no es, lo que se hace es difícil a veces, como que cómo es posible que yo no pueda conseguir esto. Entonces la gente como que les llama más la atención, más le atrae
4: lo que no tiene, lo las que cosas, no puede obtener, lo que se le hace más difícil.
5: Tú me saliste mal.
3: No, problema.
0: Ay, Dios.
3: Eso no es problema nuestro, porque nosotros lo que queremos lo encontramos.
0: Porque trabajamos duro, lo sudamos y
4: lo
0: echamos para adelante. Exactamente. Como Dayanara manifestó en el año 1993, cuando ella estaba chancleteando en los campos de Puerto Rico.
4: Con las vacas. Yo tenía una vaquería al frente de mi casa. Y eso es lo que yo hacía.
0: ¿Tú ves?
4: Ya.
0: Y tú te metías ahí abajo de la y le sacabas leche y todo eso.
4: No eran de nosotros, nos metíamos ahí.
0: ¿Te robaba la leche?
4: No. María. No, nos íbamos a ir a caminar, a coger, yo cogía camomila, la florecita esa de camomila para pintarme el pelo, me ponía en el pelo, por eso estaba más rubia
3: manzanilla.
4: De lo que era.
0: Mira, para
4: manzanilla.
0: Ya sabes, el secreto lo conoce Fernando también, si se quiere poner de rubio.
3: Yo me pongo los pelos amarillos.
0: ¿Y eso?
2: Partido como una gaviota.
0: ¿Qué es eso, pastor? Por favor, más respeto.
4: María.
0: Vamos a hablar de la noticia del día, obviamente. Fernando ya está creando, ha creado tremendo debate político en Estados Unidos y alrededor del mundo, y tiene que ver directamente con el presidente Trump, impuestos y el IRS.
3: Enrique, sale a la luz un nuevo acuerdo legal que está relacionado precisamente con el presidente Donald Trump, que supuestamente le impediría al Departamento de Impuestos, que sigue investigando ciertos temas fiscales del expresidente, de su familia y de sus empresas. Esto viene por esa polémica, filtración de sus declaraciones de impuestos. Mucha gente cuestiona si le daría un trato especial, pero voy a ir más allá con algo que les va a sorprender. Donald Trump ganó esta demanda luego de que el IRS dijera que él no había declarado los impuestos, y resulta que le tienen que devolver casi 1.8 millones de dólares.
0: Coronó.
3: Y lo que él ha decidido y le ha recomendado al Departamento de Justicia es crear un fondo antiarmamentismo destinado a compensar a los aliados y simpatizantes de las víctimas de la persecución política, a quien él perdonó. Hablamos precisamente de los que causaron estos disturbios en el Congreso en enero, donde él prácticamente no reconoció que había perdido las elecciones. Resulta que los va a compensar monetariamente, y a cada uno le tocaría un milloncito de dólares. ¿Qué te parece?
4: Wow.
3: es lo que él está recomendando. Ya los perdonó, recuerda que perdonó a 1.600 personas que estaban vinculadas con estos ataques al Capitolio, y ahora aparentemente a cada uno le va a tocar este dinerito.
0: Mira, olvídate de cómo se ve horrible porque es horrible, no es correcto. Muchos republicanos ahora están saliendo a decir también, republicanos, que esto no debe ser así y que es incorrecto. Las verdaderas víctimas del 6 de enero fueron los policías, los que murieron, los que escacharon, los que le dieron, les quitaron los bastones, ellos tratando de proteger el Capitolio, y los demás que estaban ahí presentes y que le cayeron a golpes por la cabeza y los atacaron. Recuerden que ahí murieron policías. Sí. Defendiendo la Constitución, defendiendo ese edificio, no la gente que llegaron ahí a provocar problemas. Pero bueno, es un tema de
3: un tema complicado.
0: Bien complicado. Mucho, sí. Y controversial, obviamente. Dayanara, ¿qué tenemos con Southwest Airlines?
4: Así es, tenemos que Southwest Airlines.
0: Como toda una cubana, Dayanara.
4: Southwest Airlines está dando mucho de qué hablar después de anunciar nuevas reglas que prohíben transportar ciertos robots en su vuelo. ¿Qué robots?
0: ¿Quién lleva robots en un vuelo?
4: No entiendo.
3: Se te pegó lo cubano de tu marido, Enrique Santos. Eso es lo que pasa cuando la gente se casa.
0: Vaya.
3: Mira,
0: es cubana. Dayanara. Fernando, perdón. Dayanara es cubana por inyección.
4: Sabía que iba a decir eso.
3: Bueno, yo no lo sé. Ella sabrá.
4: Es la verdad.
3: Llegar al aeropuerto de Dayanara, tú que viajas tanto y la aerolínea te diga que tu acompañante no puede subir al avión, es lo que está pasando ahora mismo con Southwest. Yo también voy a decir Southwest Airlines.
0: Tú también eres cubano por inyección, Fernando.
3: Voy a omitir la pregunta, Enrique. Mira, anunció restricción. Te pones colorado, ¿ves? Te pones rojo, ¿no? Malvado.
0: Por el calor que hay. Porque es Memorial Day ahora, este fin de semana.
2: ¡Ay, del diablo, metido!
0: Llegó el verano.
3: Robots y dispositivos automatizados, quiero decir, dentro de sus vuelos, alegando temas de seguridad y operación, por lo que realmente mucha gente está hablando, el tipo de robots que algunas personas ya estaban intentando llevarse como pasajeros. ¡Llévate un perro! ¿Qué haces tú?
4: Pero ¿cómo con un robot? Estoy perdida.
0: Chica, Elon Musk ha creado estos robots y no ha parado, como la película Terminator. Entonces la gente
4: que a veces bailan y se mueven.
0: Vi uno ayer, Dayanara, que baila mejor que Michael Jackson. Se aprendió todo el baile y era el robot en un escenario, un show. Ya no habían ser, nos están entreteniendo también en los shows, los robots.
3: Bueno.
0: So, ¿qué pasa, Fernando? Estaban tratando, la gente volando con estos robots y están preocupados por las baterías que exploten o que causen un fuego.
3: Jesús. ¿Tú te imaginas que tú vayas ahí y el robot se vuelva loco bailando más de la cuenta, se calienta y explote? Es que yo te digo de verdad.
6: Acá, Fernando.
3: Hay que tener mucho cuidado.
6: Enrique, dime, Dayanara, hay información ahí, se sabe si yo puedo volar ahí en la aerolínea Southwest. Con mi juguetico. Yo tengo unos jugueticos personales que tienen batería.
4: Sí, eso explota.
6: No quiero que me vayan a confiscar.
3: A mí me contaron
6: confiscar.
3: Que el otro día que tú estabas en el TSA y te mandaron a abrir la maleta.
4: ¡Ay,
3: y lo
4: Dios
3: que salió
4: mío!
3: Fue,
0: sí.
3: Bueno.
0: Supuestamente un aparato eso de chumalera le sacó un ojo a un agente del TSA. Fernando Girón de Telemundo 51. Un fuerte abrazo, hermano. Thank you. Alright. Extreme, ¿por qué tú crees que se da este fenómeno? Donde la gente le gusta lo malo. ¿Será verdad que mientras peor te traten, más interés mostramos por esa persona?
7: Y yo creo que lo hablamos aquí fuera del aire ahorita que estábamos hablando. O sea, a algunas personas les gusta el challenge.
4: El chase.
7: Ese reto de oye, espérate.
0: Y la adrenalina.
7: Esto no fue tan fácil. Sí. I gotta fight for this.
4: Exacto, no ser tan fácil.
7: It's like American Ninja Warrior out here, you know what I'm saying?
4: Sí.
0: Es como un reto.
7: Sí, claro.
4: Es un reto. Yo leí un libro que se llama...
6: ¿Tú lees el libro?
4: Claro. ¿Tú no? Claro que leo libros. Yo no soy rubia. Bueno, sí, soy de naturaleza, pero bueno. Anyways, yo leí un libro que se llama Why Men Loves...
0: B-I-T-C-H.
4: Ajá.
0: Besa.
4: Y es básicamente eso. Básicamente eso. No ser esa mujer que eres tan fácil, que tú él llama, ¿puedes salir? No. Tengo cosas que hacer, yo tengo mi vida. Era un poquito más challenging para él. En vez de estar siempre disponible, sí puedo salir. ¿Puedes salir ahora a tomarte un café? No, tienes cosas que hacer. Tú tienes que pensar también en ti y no ser tan fácil. Básicamente te enseña a ser un poquito más de esa manera.
0: ¿Es fácil o complicada? Es lo mismo.
4: No estar disponible tan fácilmente. Por ejemplo,
0: hacerte la importante.
4: Claro, un poquito.
0: Really? People do that?
4: Verdaderamente. No. Si lo eres, verdaderamente está bien, pero si no, tampoco es como que el tipo aparece. Ponte tú un tipo que aparezca después de 9 meses.
0: Ay, ay, ay.
4: No, un tipo que aparezca después de mucho, un ratito.
0: Se han visto casos.
4: Y de repente te llama, puedes salir. Y tú, sí, dale, yo me he visto. No, gente, aguante.
0: Ah, no, pero ya eso es un juego. Ya eso es una cosa cuando están jugando contigo.
4: Sí, un poquito.
0: Si tú no eres la prioridad para esa persona, no creo que tú deberías de ofrecerte y siempre estar disponible tampoco para esa persona, porque como que no te están valorando. Esos son otros 20 pesos.
4: Está el libro The Rules. Sí, y ese libro sí que es viejísimo, pero viejísimo. Que es lo mismo, es, y no, darte un poquito de tu lugar y no ser tan accesible. Bueno, darle un poquito de chase, que es lo
0: atención
4: que...
0: Atención a mis soldados, tengan cuidado los libros que estén leyendo estas mujeres, porque se puede complicar la cosa.
8: Enrique, buenos días, felicidades a Dayanara.
4: Ay, thank you, gracias.
8: Realmente esa señora tiene mucha razón. No sé por qué el ser humano es un maltrato. La verdad, realmente es 100% verdad. Uh-huh. Mientras más mala tú eres, más te quieren. Yeah. ¿Qué es esto? La verdad que no entiendo.
4: Ay, pobrecita.
0: Yuneski, ¿por qué se da este fenómeno? Yuneski.
9: Mira, Enrique.
0: Sí.
9: ¿Aló?
0: ¿Aló? ¿Te escuchamos? ¿Te escucha? Sí.
9: Ok, déjame bajar el radio.
0: Vaya.
4: Perfecto.
9: Mira, Enrique, la realidad es que a nadie, una persona que de verdad tenga moral y sentido de cinismo, no le gusta que nadie lo maltrate. Ni una mujer ni un hombre. La única gente, los únicos hombres que le gusta que lo maltraten son aquellos que están en ese fetiche raro, que le gusta que lo pisoteen con tacos y toda esa vaina. Y que le gusta la lucha libre con las mujeres. Y que le gusta la lucha libre con las mujeres.
4: Con tacos.
9: Pero, honestamente, a nadie le gusta que lo maltraten. A las cubanas le gustan que la maltraten.
0: ¿La cubana?
9: No sé, le encanta que la maltraten. I don't know why. Huh. Ay, yo no sé por qué, compadre.
7: In your experience.
9: Hasta Fidel Castro lo decía.
0: Que se active en la cubana, dice Yuneski, que le gusta a la cubana que la maltraten. 844 y es Enrique, okay. El WhatsApp 305-605-9494. Harold, tú me habías contado hace un tiempo, tuviste una novia que te maltrataba y estaba en esta vaina de los whips and chains. Tú me habías dicho
4: de cuero.
0: Tú no me habías contado una vez que le pidió a Harold que se acostara y le caminó de cuerpo, de pie a cabeza, ella en tacones. Y él boca arriba, y le pisoteó todo aquello.
4: Y él boca arriba.
0: Where did she get out of that? Where did she get out of that?
4: No. ¿Por qué la gente ¿Por qué te gusta eso, Harold? No, ¿por qué te gusta?
10: A mí no me gusta que me trate como un perro tampoco. Eso que me den
4: latigazo. ¿No te puso collar?
10: No, I'm not into that, bro. Yo he visto gente que yo estaba en una gasolinera.
4: Eso no fue lo que
10: y cuando
4: escuchamos.
10: Cuando entré a la gasolinera, había una tipa que tenía al hombre con un collar,
4: un leash
10: y un collar, y el tipo así como si fuera no existían los Terriers en ese tiempo. Mm-hmm. Pero parece, I don't know if they were role playing or if
4: ella like perdió that. Él perdió un bet, perdió un
10: no sé, no, porque el tipo era mayor y ella era, se ve que era una dominatrix, creo que le dicen.
6: No te hagas, Jaro, que a ti te gusta que te pongan collar, pero no de perro, pero de burro.
7: No tienen collar.
6: Roleplay de esos.
10: Después de la película esta, ¿cuál fue? 50 Shades of Grey.
0: Yeah.
4: Yes.
10: Todas las mujeres, ay, me gusta que se oquerme, que me maltrate, que me gusta.
7: Pero ese es otro diferente maltrato.
0: Sí, dejaron después de ver el 50 Shades of Grey, la mujer de él le puso unos paper clips en los pezones. Daniel, buenos días.
11: Buenos días, Enrique.
0: ¿Cómo estás? Oye, ¿por qué será que mientras peor traten algunas personas, más interés muestran? ¿Por qué será, Dani?
11: Mira, Enrique, yo no creo en eso, porque te voy a explicar por qué. Por experiencia propia, cuando una mujer trata mal a un hombre y el hombre se deja tratar mal, la mujer pierde el interés y el hombre le termina perdiendo. Ahora bien, cuando el hombre no muestra interés, se mantiene como dándosela de importante, como te digo, dándosela de importante, la mujer ahí muestra más interés en él. Y por eso que muchas mujeres, tú la ves que están con un novio, que no es detallita, no es... Sí, porque ellas siempre dicen, que yo quiero un detallito, que quiero esto, que quiero otro. Pero al final y al cabo terminan con el peor, si tú te fijas. Entonces, eso es mentira, de que a los hombres que les gusta... A los hombres sí les gusta una mujer un poquito tóxica. Un poquito tóxico, bueno. Porque uno se siente amado, se siente querido. pero no di que lo traten mal. O sea, el de que te celes y eso, pero no di que lo traten mal.
0: Ay, hasta cierto punto, Dani, y te entiendo, right? Los celos son, yo creo que hasta saludables hasta cierto punto, hasta porque cierto demuestra punto, que sí, tú todavía estás interesado en esa persona, que te preocupas por esa persona, pero ya llega al nivel y se escala, Dani, a tu punto. Cuando hay mujeres, por ejemplo, hay gente que provocan celos para ver cómo va a reaccionar su macho o su hembra en público y si se los van a defender.
4: Pero como dijiste, eso tiene hasta cierto punto está bien, pero hay personas, hay hombres, conozco de hombres, que los celos son una cosa que la mujer tiene que mirar para el piso, que no puedes hablar con otro hombre, que si miras para arriba, a quién tú estás mirando.
0: Ya eso es un abuso psicológico.
4: Ya eso es enfermedad.
0: Es una enfermedad. Uh-huh. You know?
4: Yep.
0: ¿Cómo ves esto tú, Chuma Lady?
6: Ay, yo lo que veo, ustedes están hablando una cantidad de estupideces ahí, incluyendo a Dani. Dani, vamos a hablar claro. La mujer lo que quiere es que le sepan, un macho que le sepa revolcar, que le mire el pescuezo en la cama. Y que la ponga a gozar, Dani.
4: Bueno, que te maltrate. ¿No se están diciendo eso?
6: Un salvaje, que te muerda el muslo, que te escupa así.
11: Que
6: te dé tres cachetadas, a mí me encanta esa vaina.
4: Con el látigo.
6: Claro.
4: Le gusta Chumba.
6: Y que lo grabe en cámara lenta, que se vea la celulitis así moverse.
4: Ave María.
0: ¿Qué cosa es eso?
2: Es una manifestación de la carne del diablo.
0: Vete a la iglesia el domingo, Chumba Lady, por favor. María, buenos días. Se cae la iglesia. Sí. Se quema, la holy water se evapora.
4: Explota.
0: El agua bendita se evapora así cuando entra Chumba Lady a la iglesia. María, ¿cómo estás?
12: Sí, hello, buenos días.
0: Buenos días.
12: Peticiones para ustedes.
0: Igualmente. ¿A ti te gusta?
12: Bueno.
0: ¿Te gusta maltratar o que te maltraten?
12: No, a mí no me gusta ni maltratar ni que me maltrate. Uh-huh. A mí lo que me gusta es un hombre que me valore, me respete, me cuide.
6: Bla, bla, bla, bla,
12: que
6: claro,
12: sepa,
6: claro.
12: Y que sepa que yo merezco. Sí, y que bien. Me dé mi lugar.
6: Así es. Ay, María, por favor, un hombre que vaya conmigo a la iglesia y cuando termine la iglesia que me lleve al Denis, al Chili's a comer a engordar. Ay, por favor, yo lo que quiero es un hombre que me arrebate, María.
4: Ay, Dios mío.
6: Tú estás muerta, María, no lo sabes porque tú suena que tienes. Tú te has checado el pulso, tú tomaste café esta mañana. Despierta.
4: La revuelca.
0: Qué falta de respeto a la chumalería esta. Wow, Roxy, buenos días.
4: Roxy.
13: Hello.
0: Adelante, hola. Te escuchamos. Yes. Hi.
13: Oye, dime. Mira, el hombre es... Okay.
0: Espérate, se cortó. Repite esa parte. El hombre es...
13: Es como el chicle. Entre más tú la pisas, más se pega.
4: Viste.
13: Right. Dayanara, tú y yo tenemos que salir, mami.
4: Dale.
13: Un chorreo, tú y yo. Te subo a una mesa, que a ti te gusta. Y nos llevamos también a la Chumba Lady esa, porque...
4: Sí. ¡Oh, no! A que bailen en la barra.
6: Ese es el tipo de party que nos hace falta, ¿no? Sí. La vieja esa que llamó ahorita, que está... No tiene ni pulso, está ahí...
13: ¡Ay, no! Dile que se vaya
6: para... Comiéndose un conflé.
13: Que se ponga a restar, No, dile que se ponga a restar, que le pida San Lázaro, que le envíe un macho, un negro...
4: Que la mire como una media.
6: Hay que estar ahí, Dayanara. Una buena noche entre chicas no es lindo si no se termina borracha encaramada encima de una barra.
4: Encima bailando. Una barra y encima de un toro también.
0: Oh, Dayanara.
4: Con mis amigas, ¿qué? Con mis amigas. Roxy.
6: Enrique,
4: consígueme
6: un macho ahí para montarnos, consíguenos un toro.
0: Ahí te tengo uno, se llama Néstor. Buenos días, Néstor. Oh, te ofrece, Chumaleri dice que te quiere montar.
14: Buenos días, un placer para estar en este programa.
6: No me interesa.
14: Mi opinión.
6: No me interesa, no tiene voz.
14: Sí, te va a interesar Chumaleri.
6: No, te va a interesar Chumaleri. De lagarto viejo eso, arrugado.
10: Atiende, que es importante, no lo voy a decir.
6: ¡Atiende!
4: Dale, Néstor, dile.
0: A ver, Néstor, ¿te gusta que te maltraten? ¿Te gusta que te maltraten? Okay.
14: No, yo va a ser una situación fea tampoco. Uy. No me gusta que me maltraten, pero... Tampoco digo una cosa, la mujer no creo, pienso que la mujer no le gusta el hombre debilucho tampoco.
4: Eso.
14: Lo quiero ver fuerte, sí. Que sea posesivo con ella.
4: Exactamente, es verdad.
14: Es mi opinión, pienso que la mujer le gusta, no es el hombre que se ve todo débil, entre más débil lo ve, ella quiere más pisotearlo.
0: Yes, como sí. El anime que se le ha parecido a Harold en la Dominatrix. La Dominatrix que le está dando látigo.
4: ¡Ay, cuidado, Harold!
6: Le está dando latigazo en la cama. ¿Dónde le gusta?
0: Oye, pero Néstor, a tu punto, right? Nadie quiere una pareja que sea como desconectada,
4: cuando te prestan demasiada atención, demasiado cariño. Ay, no, yo... que no sé cómo, es bueno también tener ese misterio y ese tiene que haber un balance.
10: So it's bad
4: no puede ser demasiado dulce, demasiado caramelo, demasiado empalagoso.
10: Bobo.
4: Exactamente. Poquito de ser malo, eso hay un balance entre.
10: No, no, digo cosas. Yo, es malo ser un hombre bueno.
4: Empalagoso es malo.
10: Pero son dos cosas distintas. Tú puedes ser malo, empalagoso, pero ser lo que no se puede ser es bobo.
4: Bobo, exactamente. No, realmente,
10: mira, ahora mismo tú conoces una chica. Uh-huh. La saca a comer, paga por todo, le abre la puerta, la trata como una reina.
4: Nice.
10: Todo. Y al final del día la chamaca no te va a llamar para atrás. ¿Y por qué tú crees? Porque you're too much of a nice guy. Ahora, si tú vas ahora con una muchacha y sale con ella, se dan un par de tragos, no le abre la puerta, no le hace caso, ella te llama y no le hace caso, y ella está emperrada de ti entonces.
4: Después está, ¿por qué no me llamaste? ¿Mm? Tú sabes que puede ser también que no estás atraída a la persona físicamente, puede ser. Entonces le estás dando un poquito estás dejando a ver qué es lo que pasa y si la persona es demasiado empalagosa, no pasa, y si es un poquito malito, pues te empieza a interesar.
10: Me escribe aquí una amiga del show que dice que ustedes han echado a perder a Dayanara.
4: ¿Por
10: aquí
4: qué?
10: La tengo con nosotros. Buenos días.
4: No.
10: ¿Me escuchas?
4: Hello.
10: ¿Está ahí?
4: ¿Quién habla?
10: Hello. Am I doing this right?
15: Pero,
10: aló, aló.
4: Hello.
10: Aló. No, me colgó.
4: Oh, no.
10: Bueno, te estaba atrás, que quería darte la oportunidad de que hablaras aquí y nos explicaras por qué tú crees que estamos echando a perder a Dayanara. Yo creo que Dayanara nos está echando a perder a nosotros, no nosotros a ella.
4: Si supieran.
10: Ustedes han echado a perder a Dayanara.
4: No, lo que pasa es que la gente que no me conoce de verdad de chiquita, no sabe que me gusta...
10: El relajo.
4: El relajo.
10: Y de que eres mala.
4: Y que soy malita.
10: Y cara.
4: No, esa no fue para mí. No. Relájate.
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17: Arrancamos en la NBA. Anoche el Oklahoma City Thunder respondió en el partido número 2 y empató la serie un juego cada uno contra los San Antonio Spurs. Ganaron 122 a 113. Esta noche es el juego número 2 entre los Cleveland Cavaliers a las 8 de la noche y los New York Knicks. El equipo de New York ganó el partido número 1 en tiempo extra. Así que vamos a ver qué sucede esta noche en el Madison Square Garden, New York City. Pasando a las grandes ligas. Ayer los Philadelphia Phillies caen frente a los Cincinnati Reds 9-4. Los Tampa Bay Rays ganan 5-3 carreras contra los Baltimore Orioles. Los Bravos de Atlanta ganan 9-1 carrera contra los Miami Marlins. Los New York Yankees no pudieron con los Toronto Blue Jays, pierden 2-1 carrera. Los Boston Red Sox ganan 4-3 carreras contra los Kansas City Royals. Y los LA Dodgers ganan 4-0 contra los San Diego Padres. Hoy continúa la acción del béisbol, baby. Yes, los Bravos de Atlanta contra los Miami Marlins nuevamente, los Pittsburgh Pirates contra los St. Louis Cardinals, los Cleveland Guardians contra los Detroit Tigers, los New York Mets contra los Washington Nationals, los New York Yankees contra los Toronto Blue Jays, los Oakland Athletics contra los LA Angels y los Colorado Rockies contra los Arizona Diamondbacks. Disfruta de toda la acción deportiva en el día de hoy. Yo soy DJ Extreme y esto ha sido los deportes para el show de Enrique Santos.
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0: Necesito ayuda hoy para elegir el come piña del día, porque si está dividido la vaina. ¿Sí? No sé si dárselo a este tipo o a esta mujer. Ella es una mesera.
1: Ok,
0: entonces, ayúdame. ¿Para quién va la piña? ¿Para el tipo que dejó una propina de $1,000 tratando de impresionar y a ver si tenía un segundo date con esta mujer? Dio una propina de $1,000. La cuenta era de 39.48, o sea, 40 pesos.
1: $40.
0: $40, le dejó una propina de $1,000. ¿Y su teléfono?
1: ¡Ah!
0: Tenemos el área 601, ¿dónde es?
1: ¿Dónde es eso?
0: Si podemos averiguar, me encantaría hablar con ese tipo, si podemos averiguar el teléfono ahí que está tapado. Pero bueno, entonces él le deja el teléfono, le deja la propina de $1,000, ¿ok? Le deja el teléfono y dice, escríbeme. Escríbeme. La tipa le escribió. ¿Qué tú crees?
1: ¿Qué pasó?
0: ¿Tú crees que le escribió?
1: ¿Qué le escribió?
0: Míralo ahí.
1: A ver.
0: Hola, soy Trinity. Hablo en voz de mesera sexy, Dayanara. Okay. Léelo, please.
1: Hola.
2: No, but Trinity's a white girl.
0: White girl.
3: Hi, this is Trinity.
1: Oh my god, it's Trinity. Go.
3: And my shy chite latte with double
0: Trinity.
3: Pump of...
0: No te rías, Haru.
1: Trinity.
3: Hola, soy Trinity. Oh my god, tengo novio, lo siento. Pero muchísimas gracias por la propina.
1: Cielo.
3: Cielo.
0: Le puso cielo. Pues si tiene novio, ¿por qué le pone cielo? Ella está coqueteando aquí.
1: Wow.
3: Necesitábamos pagar el alquiler el próximo mes.
1: Oh, shoot. That's really like, ella de verdad cerró la puerta y con seguro.
0: Le puso lock. Pero el tipo se debe sentir como tremendo loser ahora, porque el tipo no solamente perdió los $1,000. Ella tiene jevo y le está pagando la renta.
2: She's the loser.
0: Bueno, ¿quién es el comepiña aquí? ¿Él o ella? Porque mi hermano, vamos a hablar claro, el tipo lo batearon, pero con servicio incluido. Y para ella, respeto por la honestidad, pero ese no gracias vino con propina premium, definitivamente, como está la economía actualmente. Y la cuestión que le puse es cielo. ¿Por qué le pone cielo?
1: Cielo para no... Cielo lo veo un poco más frío que cualquier otra cosa. No. ¿Qué quería? Babe, no. O cariño. O sea,
4: a mí me parece
1: cielo
4: que
1: es más frío.
4: Que ella pecó ahí y comió piña de verdad.
1: ¿Mm? ¿What?
0: Oh.
1: ¿Cómo así? Que salieron.
0: ¿Tú crees que salieron? Que hicieron algo. Pecaron.
1: Chimba.
4: Claro que sí.
1: Va. Por $1,000.
0: Bueno, ¿quién se gana con el piña del día? ¿El tipo? ¿Esto es romántico en el 2026 que haga semejante cosa?
1: Si estuviese ella disponible, hubiese sido perfecto.
0: Que me hablen los meseros y las meseras cuando la gente se pone coqueta así en los restaurantes y te ponen la notica, llámame. Así como esta, donde te responden, te han dejado una propina súper exagerada para llamar tu atención, para conquistar para lograr entablar una conversación contigo. Le respondes a la persona, no le responde. ¿Quién es el come piña aquí? ¿La mesera o el tipo que dejó la propina de $1,000 y su teléfono para que Trinity, la mesera, lo llamara?
1: ¿Qué estás creando? No era mesera yo, okay. ni me dieron una propina, pero cuando me fui cuando pido la cuenta, estaba con unas amistades, y cuando pido la cuenta, me habían pagado la cuenta y me puso el teléfono. El muchacho.
0: Wow.
1: Eso es una buena, es una buena forma de prácticamente obligarte a llamar al tipo.
4: De
1: pero
4: perreo.
1: Porque yo estaba soltera. Pero en este caso a Trinity con este tipo, pues no estaba soltera. Eso no le funcionó. Pero hubiese sido una buena técnica.
4: Sí.
1: Es una buena técnica porque vas a hacer que ella te llame. Obligado.
4: Pero Dayanara, ¿tú no crees que ese tipo estaba sentado ahí comiendo, jamando? Él no tuvo tiempo para preguntarle, ven acá, tú estás soltera. Que hay de tu vida, conocer un poco más de ella y simplemente
1: ella
4: dejó la propina en el teléfono.
1: Ella estaba trabajando, estaba ocupada, no pudieron entablar conversación, pero ahí sí le gustó.
0: Dayanara, please.
1: Pero sí.
0: Hay gente que perrean en el trabajo y mucho más las mujeres.
1: Me imagino que sí, hubo un poco de flirtation. Yeah.
0: Mira, eso es otro tema para otro día, Julio, anótalo ahí. ¿Quién perrea más, en el hombre o la mujer en el trabajo? Okay, pero en este caso, ¿quién es el comepiña? ¿La mesera o el tipo? En el WhatsApp 305-605-9494, háblanos ahora y nos puedes llamar aquí en cabina 844 y es Enrique, que es lo mismo que el 844-937-3674. Nos vamos con la clavada telefónica. Here we go.
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0: Todos hemos recibido esa llamada preguntando si queremos mejorar nuestro pago del mortgage, right? Bueno, hoy le tocó a Rey en la clavada.
6: Hello. Esto es una llamada de Mortgage. Esta llamada será grabada para propósito de entrenamiento de nuestros empleados. Cualquier información obtenida podrá ser usada para colectar los fondos que usted le debe al banco. Sí, correcto, por favor.
7: Sí, de parte.
6: Le habla Armando de Mortgage. ¿Cómo está usted, señor?
7: Muy bien, ¿aquí usted?
6: Muy bien, lo llamo para informarle que usted califica para la nueva modificación de préstamo.
7: Ajá. Explica un poco, okay.
6: Ok, primero y antes que todo tenemos que confirmar que estamos hablando con el señor Rey.
7: Sí.
6: Ok, para confirmar que usted es Rey, marque el 1 ahora. Ok, yo te creo, perfecto. Ok, su modificación consiste de un 4% que le vamos a bajar.
7: ¡Oye, qué bueno!
6: Ajá, eso es el por los primeros 6 meses.
7: Ajá.
6: Después eso sube solamente 1%. Entonces después de los 8 meses, eso lo multiplicamos por 3. ¿Bien?
7: Son, ok. Son 4. ¿Más qué?
6: Estamos bajando 4% por los primeros 6 meses, después subimos 1%, después de los 8 meses le multiplicamos por 3. Después del año, entonces, eso lo dividimos por 4. Entonces, baja otra vez 2 puntos. Usted va a salir ganando.
7: Espérate. 4 más 1.
6: Sí.
7: ¿Por 3?
6: No, o sea, estos primeros 6 meses baja 4 puntos. Después de los 6 meses sube 1 punto. Después de los 8 meses lo multiplicamos por 3, eso después se divide por 4, eso entonces baja 2%. Después del año y medio lo subimos 3%.
7: Pero espérate.
6: Suena complicado, pero es bien fácil.
7: No, mira, déjame explicarte una cosa. Si tú quieres ofrecerme una oferta de bajarme eso, mándame eso por escrito, ¿ok? ¿Aló?
6: Del banco de nuevo, ¿hubo algo malentendido?
7: No voy a modificar ni... ¿Entiendes lo que le estoy diciendo? ¿Aló?
6: Señor, escuche un momentico, es de la modificación del préstamo.
7: ¿Qué modificación? Hombre, que no voy a modificar ni...
6: Ya entiendo, ya, eso está claro que usted no quiere modificar. Confirmando, usted está pagando $920.03 al mes.
7: Eso es lo que estoy pagando actualmente, sí.
6: Y a usted lo que le interesa es mantenerlo en ese precio.
7: Sí.
6: Tenemos una oferta que dura solamente hasta finales del mes. Si usted ahora mismo me puede, en el próximo pago, dar un precio mínimo que le voy a decir, eso puede entonces ajustar, yo creo que, al precio que usted quiere pagar.
7: A ver, explícame, ¿cómo es eso?
6: Usted hace un pago de $20,000 y el...
7: ¿$20,000? ¡Pero usted está loco! ¡Y no lo voy a cambiar! ¿Qué quieren? ¿Qué quieren?
6: Que escuche la clavada telefónica.
7: ¡Mira! ¡Váyase usted! ¡Mira por casa!
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1: Buenos días.
2: Buenos días.
1: ¿Cómo
2: Buenos
1: estás? Días. Te habla Enrique Santos, Dayanara Torres. Estamos sí. en vivo en la radio. Gracias por escucharnos. De la gente de Cape Coral que nos escuchan.
2: Eso, la gente de Cape Coral siempre apoyando a Enrique Santos y su show.
1: Óyeme, gracias.
2: Saludos a Dayanara, al resto del equipo.
1: Igualmente. ¿Eso estás en el carro ahora con tus nietos?
2: Sí, voy a llevarlos a la escuela, todos los días los escuchamos. Mi nieto no quiere oír nada en español y cuando pongo Enrique Santos se queda tranquilito escuchando.
1: Ese es mío. ¿Cómo se llama él?
2: Kevin Aldana.
1: Kevin, thank you for listening, buddy. Appreciate it. Gracias. ¿Me escuchó, no?
2: Sí, sí. Okay. Él es autista, él no le gusta mucho comunicarse.
1: Mi ahijada también está en el espectro y tenemos mucho cariño y entendimiento y compasión y los queremos un montón a todos nuestros niños que están en el espectro. Oye, Cari, ven acá.
2: Seguro.
1: Me escribiste acerca de, aquí en el WhatsApp, thank you, y gracias por escuchar. Me escribiste acerca de la comepiña del día. ¿Qué te pareció? ¿Es la mesera por haber aceptado los $1,000 o es el tipo por haber dejado 1,000?
2: Para mí es ella. Si ella no quería nada, porque tiene una relación, tiene un novio y ama tanto a su novio, pues que no acepte los $1,000. Muchas gracias por su propina, pero no se la puedo aceptar porque yo estoy comprometida. Y ya, la comepiña es ella.
1: Es ella.
3: Sí, tiene sentido.
2: Para mí es ella.
1: Cari oficialmente dice que es ella.
4: Vamos a ver.

0: ¿Tú cómo lo ves? 844 y es Enrique. En el WhatsApp nos puedes hablar también, 305-605-9494. Gracias, Cari. Si nos acabas de sintonizar, estamos analizando este caso. Estoy un poco dividido. No sé si el comepiña del día hoy se lo merece esta mesera que aceptó una propina de $1,000 de un tipo que le dejó en el recibo escrito $1,000 para ti. Y también le dijo, oye, llámame. Y le dejó su número de teléfono. Ella le envió un mensaje de texto rechazándole la invitación. Se oye, muchas gracias, yo tengo novio y estos $1,000 vienen perfecto para la renta. ¿Te parece mucho dinero que le dejó el tipo? ¿Tú crees que el comepiña es él o es ella?
1: Yo digo que él perdió el billete, so I mean, I think it's him. Yo creo que el mismo efecto él lo pudo haber logrado con una propina de 50 pesos.
0: Yeah.
1: O sea, diciéndole,
2: es que quería impresionar.
1: Escríbeme, él podía, yo creo que ella lo hubiese escrito lo mismo, right. Whether it was 50 or $1,000, pero you know, you kind of like threw away the money there.
0: I mean, con 100, ¿cuánto fue el bill de 39, 40
2: $39.
0: Dólares?
2: $39.
0: Entonces con $50 o 100 que le hubiese dado, le hubiese impresionado.
1: Yeah, it's more than, you know, it's more than the total.
0: ¿O
1: yeah.
0: será que él estaba enviando un mensaje subliminal?
2: Claro, él quería abrir esa puerta.
0: Claro que sí, por ejemplo, $1,000 que te pueden comprar en Miami. Una escort.
1: What?
2: Uh-huh. Oh, y yo acá pensando, I'm like, uno Jimmy Choo's.
0: No. Chequéate esto.
3: ¿Cuánto gana una prepago en Miami? Ay, déjame decirte que no tengo nada en contra de esta profesión. Pero cifras son cifras. Una dama de compañía que solo puede acompañarte a discotecas y restaurantes sin nada de aquello puede costarte $700. Y una mujer que pase la noche contigo en tu hotel o tu casa puede costarte de $1,000 a $2,000 la noche.
4: Oh,
3: esta nota solo tiene fines investigativos e informativos.
4: ¡Oh, hell no!
0: ¿Eso con infección incluido o no? Okay. Un STI is included there.
2: Ay, Dios mío.
0: Harold, ¿estos precios están off según tu experiencia o están online? Están en point.
2: Harold, el experto.
5: Estos son precios de Colombia, no precios de Miami.
2: Oh. Wow. O sea que tú sí sabes.
5: Yo tengo amigos. Hello.
2: Ah.
1: Yeah.
0: En Colombia no hay prepago.
5: No. Ya.
2: No.
5: Hay some subscriptions.
0: 844 y es Enrique en el WhatsApp 305-605-9494. Por aquí me escribe Daniel, creo que el que dejó los $1,000, definitivamente es el comepiña, es el tipo.
2: Oh.
0: La comegofio, no es comepiña, no come. Es la mesera que rechazó el cliente que le dejó la propina de $1,000 y tiene un novio que no le puede pagar el alquiler. Esta se merece un timbrazo. La rubia, te estoy llamando. No sé cómo te llama, pero en el WhatsApp aquí, area code 404 is... Lejo.
1: I don't know. We're gonna Google.
0: ¿We're in Georgia?
1: 404?
2: Georgia?
1: I think so.
0: ATL. Atlanta, sí. It's ATL.
1: Yeah, ATL.
0: Claro.
1: ATL.
0: ¿Viste? Mira, tiene cara de rubia peligrosa, mira.
2: Ah, sí.
0: Contesta, rubia.
2: Peligro.
0: Okay, so she would have accepted the money. Qué interesante. Ella hubiese aceptado el
2: dinero. Ella dice que sí.
0: Que la come piña es ella, pero no, bueno. Espérate. ¿Qué fue lo que dijo ella? Se me fue. Rubia, llámame. Que tiene novio que no le puede pagar el alquiler. Ay, Yuneski. Buenos días, Yuni.
2: Yuneski, otra vez.
6: ¿Cómo estás? ¿Me escucha?
0: ¿Otra vez? ¿Está llamando otra vez?
6: Sí, por supuesto.
0: Gracias.
6: Por supuesto, ¿quién más va a hacer?
0: ¿Cómo está, brother?
6: De nada, buenos días, bendiciones.
2: Gracias.
0: Venga,
2: gracias,
0: Yuni.
2: Buenos días.
0: ¿De dónde tú nos escuchas, Yuni?
6: Bueno, yo vivo en Miami Lakes y trabajo acá en Dory Beach.
0: Eso te iba a preguntar. ¿Y en qué trabajas tú que tienes tanto tiempo?
7: Es the drive, Enrique.
0: ¿Tú manejas?
6: Sí y no. Trabajo en un centro de tratamiento de alcohol y droga.
0: Ah, ok, eres alcohólico, en perfecto.
2: No,
0: ayuda a los alcohólicos, gracias por lo que haces, por lo que tienen ese problema. Yuni, ¿una prepago vale lo que dice esta mujer, como $2,000 por noche? ¿Cuándo fue la última vez que estuviste con una prepago?
1: Wow.
2: ¿Cómo? No te hundas, Yuneski.
6: Okay, mira. Yo trabajé en un restaurante por más de 14 años. Te voy a decir una cosa.
2: Sí.
6: Si a ti te dan una propina, es tuyo. No hay obligación más nada. Si te dieron $1,000, te la dieron. Si ese tipo tenía ese clase de billete y la intención de él era darle los $1,000.
7: Sound effects.
6: Oye, el tipo se le fue la canoa.
0: No, yo creo, Yuni, el tipo le dio los $1,000 y obviamente le quería dar otra cosa.
2: Algo más.
0: Claro. Julio,
2: esa era la intención.
0: Julio, que fue mesero en la carreta por media hora.
1: Yo no fui mesero, yo lo que puse fue el pan.
0: Y te botaron el mismo día.
2: Ay, qué lindo.
0: Bueno, ¿cómo se dice? El panero.
4: Pan de cada día.
0: El que viene y te pone las lascas de pan con ajo y mantequilla.
1: Busboy. El que recoge los trastes cuando ya terminaron de comer de la mesa.
8: No recuerdo que yo recogía trastes, pero no
0: me... Eso es lo que hacen los busboys.
1: Yeah, you put them in a bin entonces, and bring it to the kitchen.
2: Pan boy.
0: Cuando tú fuiste, aplicaste para ese trabajo, ¿cuál era el título?
8: Yo no
0: oficial.
8: Apliqué. Yo llegué por mi santo y me dieron empleo por guapo.
2: Ay, María. Y por humilde.
8: Pero de todos modos, a ver, regalaba el pan para que me dieran chip. Lo trataba bien para el chip. Okay. ¿Qué más? ¿Qué quieres saber?
2: ¿Cuánto fue lo más que te han dado?
0: Right. ¿Y quién?
8: Ay, por favor, pero
0: quién?
8: Estamos hablando de un restaurante donde te dan chip de $3 en esos tiempos.
0: Pero bueno, las doñas no llegaban elegantes, sí, en mediodía, en su happy hour.
8: Las doñas salían del home a comer ahí.
0: Bueno, y buscando colágeno, ¿no? Alguna vez.
2: Le llega el Social Security.
8: No buscaban colágeno en esos tiempos, pero no. Si fuera $5, yo creo que eran más.
1: What?
8: Yo nunca he recibido un chip de eso. Y si lo recibo, me voy con ella.
0: Eso sí, te vas con ella.
8: Claro. Oh, para que no se monte la guagua de león, yo me la llevo a la casa a la doña.
0: Okay, y si tú estás trabajando en un restaurante y alguien vino, un cliente se llamó $40 y te daba una propina de $1,000 y el tipo te pone.
8: Una clienta.
0: El tipo te pone, escríbeme.
8: Le escribo y le digo, mira, tengo a Jaro disponible.
5: Hombre, siendo las nalgas que no son tuyas.
0: Así cualquiera.
2: Inteligente, Julio, inteligente.
0: Así cualquiera. A ver, ¿qué dicen por aquí? El WhatsApp está explotado aquí. Yo quiero hablar con la rubia, una rubia que está riquísima aquí. Quiero saber si tienen mano.
1: You have two mics up.
0: Vamos a hacer el playback.
1: Okay, ahí, bueno, dale.
0: Mañana quiero cuatro micrófonos aquí, ¿okay? Quiero ser como el presidente Trump, cuando él hable, que son 50 micrófonos. Un micrófono no es suficiente, Trent.
1: Okay.
2: No contesta.
0: Sí, sí.
9: Hola, Enrique, buenos días.
0: Hola.
9: Mira, yo trabajo en ventas.
0: Sí.
9: De motos. Y yo creo que hay muchos hombres que solo les gusta venir y regalar el dinero porque me imagino que le estorba o
2: tiene
9: demasiado. Pero yo conocí a un muchacho, él estaba casado. Yo también tengo a mi pareja. Y él, una vez, yo estaba allí y se me acercó y me dice, mira, esto es para ti, $1,000 en billetes de 20. Y bueno, pasó. Yo tenía su número y todo y él solo le gustaba llamarme, solo quería hablar conmigo.
0: Hablar.
2: Ah, era lonely.
9: Y la otra vez le dije, me estoy mudando, mira. Y entonces viene y me dice, okay, te voy a mandar el dinero de la renta. Y yo, okay, está bien, pero nunca nos miramos, nunca hubo nada, solo le gustaba darme dinero.
1: Que pase el número.
9: Y así ha pasado mucho porque hay muchos hombres que les gusta solo dar dinero, no sé si es por impresión o
0: no, chica,
9: porque
0: algo, no.
9: Necesitan compañía o hablar con alguien, no entiendo.
0: Mínimo, el tipo te grabó la voz y te está usando para estafar a otra gente con AI o algo. ¿Por qué el tipo te va a dar dinero solamente para hablar con él? La gente que...
8: Some people want that, bro.
0: ¿Ah?
8: Obvio que OnlyFans no existía.
0: Yeah. Pero acaba de pasar, dice ella, ¿no?
8: Acaba de pasar. Bueno.
0: Oye, es inteligente también, ¿no? Este lugar que vende las motos, porque tú te pones a analizar y pones una chica, ella suena como una muchacha bien sexy. Suena linda.
2: Uh-huh.
0: Uf, estás entera, espérate, veo su foto. Oh, pero hello.
2: A ver.
0: Esta la vende moto.
5: Deja ver.
0: Mami, Harlo, está entera. Wow. Era su foto de WhatsApp. Tremendo. Así yo compro la moto.
2: Anda.
0: Y que tiene novio ella. ¿Tú permitirías que tu jeva venda motos con ese cuerpazo?
8: Claro que sí.
0: ¿Sin celos?
8: Sin celos.
0: Porque claro. Tú sabes que van los descarados ahí y le dicen...
2: Tiene que ser un hombre.
0: Venga acá, mami, ¿cómo se monta esta moto? Tú me puedes... Encarámate ahí, enséñame cómo que tú tiras la pierna ahí encima de la moto.
8: She's gotta make commission. Yep.
0: Money estás dura, mami. Estás dura. No sé si todavía vendes moto, pero... Lo que tú vendas...
2: Se lo compran.
0: Ya entiendo por qué fuiste buena vendedora. Do we have time or can I call her? No tengo tiempo, ¿no?
8: No tengo tiempo.
2: Llama porque la rubia no contestó.
0: Es más, esto es lo que voy a hacer. Voy a encender mi Instagram Live ahora mismo. Enrique Santos, y la voy a llamar por Instagram. Enrique Santos en Instagram, ahora mismo la voy a llamar para todos los enfermos si quieren tirarse.
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1: Está viral Cristian Castro, mira por qué.
2: Tengo miedo.
3: Ay.
4: Pero qué ridículo es viejo este, a esa edad haciendo TikTok de baile.
2: ¿Cómo que viejo?
4: ¿Qué edad tiene Cristian?
2: ¿Cuántos años tiene Cristian?
4: Todos los años.
2: No, él no es ningún viejo. Él no es ningún viejo.
1: Yo creo que no.
2: Vieja es otra que yo conozco.
1: Yo no creo que Cristian Castro sea viejo. Siempre se ha gozado esto y viene de la familia de su papá, Loco Valdés. Siempre ha sido...
2: Loco.
1: Un poco crazy, ya, exactamente como... You know, 5'1 tiene él. 51 años tiene.
2: Que es un bebé. Un baby. Si me preguntas a mí, 51, un bebé.
1: Claro.
2: Chiquitito. Yep.
1: Pero hay ciertas cosas que hay que dejar de hacer, hay que dejar, los jóvenes se encargan de ese tipo de cosas. Por ejemplo, yo sé que él tiene una plataforma, la gente lo sigue.
2: Oh, ¿esto
1: tiene
2: es? Gente,
1: es él en su cuenta de TikTok, él bailando con esos pantalones apretados, amarillos, canary yellow y una camisa toda colorida, parece el divo de Placeta.
2: Pero lo estaba pasando bien, se nota que lo estaba pasando bien. Pero hablando de lo de TikTok y eso, gente, a mí, todavía cuando los nenes estaban de teenagers,
1: sí,
2: en los 13, 14, me dijeron, mom, no te atrevas a abrir una cuenta de TikTok. Y yo podía porque yo acababa de ganar Mira Quién Baila,
1: right,
2: sabes que baile es lo mío. Me dijeron que no.
1: Te tenía... Solo
2: vine a abrir ahora, yo creo que la semana pasada.
1: Pero no estás bailando ahí.
2: No.
1: Te salvaron.
2: No.
1: De lo que te salvaron tus hijos hace mucho tiempo atrás cuando no te permitieron hacer eso.
5: Yes. Pero está bailando en Instagram.
2: ¿Quién?
5: ¿Tú?
2: Ah, bachata. Estoy aprendiendo bachata.
5: ¿Viste?
1: ¿Quién le está enseñando? ¿Está yendo a bailar con Micho?
2: Sí. No, estoy en Randy Santos.
1: ¿Y quién es Randy Santos? ¿Mi primo?
2: Sí, su primo me está enseñando a bailar bachata. Lo que no te enseñó a ti.
1: El tarjetero, yo no sabía que estaba dando clase de bachata también. Así que mi primo te está bachateando.
6: Contra que no sea Randy, no está loca, estamos bien. Que eso nada más perreo.

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3: Good morning. 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Seré en la clavada telefónica. Todos hemos recibido esas llamadas preguntando si queremos mejorar, ¿no?, nuestro pago de mortgage. Bueno, hoy le tocó a Rey en la clavada.
4: Ok, para confirmar que usted es Rey, marque el 1 ahora. Estamos bajando 4% por los primeros 6 meses, después subimos 1%, después de los 8 meses le multiplicamos por 3. Después del año, entonces, eso lo dividimos por 4.
5: Pero espérate.
4: Usted hace un pago de $20,000 y el...
5: ¿$20,000? ¡Pero usted está loco!
3: No te pierdas la clavada a las 7 y 10, 8 y 10 y 9 y 10 de la mañana. Ayer, 20 de mayo, no solamente se celebró el día en que por primera vez, bueno, se fundó lo que viene siendo la República de Cuba en el año 1920. Ese fue el año que nació Chusma Leri. También fue un día histórico, verdaderamente, porque Estados Unidos acusó formalmente, criminalmente a Raúl Castro y a 5 militares cubanos por el derribo de las avionetas de los hermanos al rescate en el año 1996, a casi 30, eso sucedió hace 30 años atrás. Murieron estos 4 cubanoamericanos que piloteaban estos aviones que hacían estos vuelos humanitarios, tratando de encontrar balseros para rescatarlos. Durante el anuncio, el presidente Trump dijo que Estados Unidos no olvida y aseguró también que su gobierno seguirá presionando al régimen cubano, aunque aclaró que no habrá una escalada militar con Cuba. Qué interesante eso. Check this out.
6: We have big news on Cuba, as you know, with the indictment of Castro. So a lot of people have suffered very big, very, very at levels that few people would understand, and I think the Cuban population of Miami and certainly beyond Miami, people that came there that were decimated, whose families were ruined, appreciate what the Attorney General just did today and was just doing now, is just watching it. So we have Cuba on our mind, very important. It's been a lot of problem for a lot of years, and this was a big, I think it was a very big moment for people that not only Cuban Americans, but people that came from Cuba that want to go back to Cuba, people that want to see their family in Cuba. I think this is a very big day, very important day.
3: Definitivamente un día importante. Hay que reconocerlo, bien hecho de parte de la administración del presidente Trump, y teniendo a Marco Rubio ahí asesorándolo, un cubano americano que sabe lo que es el dolor de esa dictadura y el daño que ha causado y que causa a diario. Y definitivamente este es un primer paso hacia la justicia para los pilotos, para sus familias, para Cuba y todo el pueblo cubano. Casi 30 años después, la justicia toca la puerta y definitivamente es un paso más hacia la justicia. Estoy curioso, ¿tú cómo lo ves? ¿Cómo crees que será un eventual arresto y extradición de Raúl Castro? Muy parecido a lo que pasó con Nicolás Maduro en Venezuela. Háblame por el WhatsApp, hopefully. ¿Tú cómo lo ves? En el WhatsApp 305-605-9494, Caca Canel, Miguel Díaz Canel, el presidente puesto a dedo en Cuba, ya reaccionó a estas acusaciones criminales de Estados Unidos en contra de Raúl Castro por este derribo de las avionetas, y aseguró que todo formó parte de una estrategia para justificar una posible agresión militar contra Cuba. Ok, y si esa es la excusa, why not? El mandatario cubano acusó a Washington de aumentar la tensión política y utilizar el tema con fines políticos. Como que todo lo que hace los Castro y la dictadura cubana no tiene un fin político. Increíble, qué asco.
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3: Al defender públicamente a Santiago Matías Alofoque, Rafi Pina admite de que él también ha utilizado en el pasado los bots. Y tremendo escándalo, y a que ha utilizado también con sus artistas. Él ha manejado muchos artistas.
7: Uy.
3: Daddy Yankee, Nicky Jam,
7: Don Omar, Plan B, Rakim y Ken White.
3: Todos han usado bots, según Rafi Pina.
7: No, bueno, estoy mencionando artistas que él ha manejado en el pasado. Arcángel.
3: ¿Dónde está esa continuación?
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3: Todos hemos recibido esa llamada preguntando si queremos mejorar nuestro pago del mortgage, right? Bueno, hoy le tocó a Rey en la clavada.
4: Aló, esto es una llamada llamada será grabada para propósito de entrenamiento de nuestros empleados. Cualquier información obtenida podrá ser usada para colectar los fondos que usted le debe al banco. Sí, correcto, por favor.
8: Sí, ¿de parte?
4: Le habla Armando de Mortgage. ¿Cómo está usted, señor?
8: Muy bien, ¿aquí usted?
4: Muy bien, lo llamo para informarle que usted califica para la nueva modificación de préstamo.
8: Ajá. Explica un poco, okay.
4: Okay, primero y antes que todo tenemos que confirmar que estamos hablando con el señor Rey.
8: Sí.
4: Okay, para confirmar que usted es Rey, marque el 1 ahora. Okay, yo te creo, perfecto. Okay, su modificación consiste de un 4% que le vamos a bajar.
8: Ay, qué bueno.
4: Ajá, eso es el por los primeros 6 meses.
8: Ajá.
4: Después eso sube solamente 1%. Entonces, después de los 8 meses, eso lo multiplicamos por 3. ¿Bien?
8: Son, ok. Son 4. ¿Más qué?
4: Estamos bajando 4%. Por los primeros 6 meses, después subimos 1%. Después de los 8 meses, le multiplicamos por 3. Después del año, entonces, eso lo dividimos por 4. Entonces, baja otra vez, 2 puntos. Usted va a salir ganando.
8: Espérate. 4 más 1. ¿Por 3?
4: No, o sea, estos primeros 6 meses baja 4 puntos. Después de los 6 meses sube 1 punto. Después de los 8 meses lo multiplicamos por 3, eso después se divide por 4, eso entonces baja 2%. Después del año y medio lo subimos 3%.
8: Pero espérate.
4: Suena complicado, pero es bien fácil.
8: No, mira, déjame explicarte una cosa. Si tú quieres ofrecerme una oferta de bajarme eso, mándame eso por escrito, ¿ok? ¿Aló?
4: Del banco de nuevo. ¿Hubo algún malentendido?
8: No voy a modificar ni... ¿Entiendes lo que le estoy diciendo? ¿Aló?
4: Señor, escuche un momentico. Es de la modificación del préstamo.
8: ¿De la modificación? Hombre, que no voy a modificar ni... Okay.
4: Ya entiendo, ya, eso está claro que usted no quiere modificar. Confirmando, usted estaba pagando $920.03 al mes.
8: Eso es lo que estoy pagando actualmente, sí.
4: Y a usted lo que le interesa es mantenerlo en ese precio.
8: Sí.
4: Tenemos una oferta que dura solamente hasta finales del mes. Si usted ahora mismo me puede, en el próximo pago, dar un precio mínimo que le voy a decir, eso puede entonces ajustar, yo creo que, al precio que usted quiere pagar.
8: A ver, explícame, ¿cómo es eso?
4: Usted hace un pago de $20,000 y el...
8: ¿$20,000? ¡Pero usted está loco! ¡Y no lo voy a cambiar! ¿Qué quieren? ¿Qué? ¡Suficiente!
4: Que escuche la clavada telefónica.
8: ¡Mira! ¡Váyase usted y mira para casa!
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1: Ahora tenemos que Rafi Pina se está pelando. Es como un podcast que está haciendo él, o que es lo que está, o simplemente estaba en streaming.
2: Yo lo vi en Instagram, normal.
1: Es con el famoso barbero Victorino.
3: Victorino, ya. Yeah.
1: Que lo vimos en la casa de con el Bad Bunny y todo eso. Bueno, él tiene su podcast. Uh-huh. Está pelando a Rafi y Rafi empieza a soltar y admite uh-huh. de que él ha usado bots con sus artistas que él ha manejado también en el pasado.
2: No.
4: Realmente, yo le puedo decir algo. Yo no sé cómo es eso de boot, porque ya yo no estoy metido en el de esto. Por lo menos para los tiempos míos en YouTube, si tú le metías
5: bots,
4: un ejemplo, al videíto, un milloncito, tú tienes que gastar 3,000 o 4,000 pesos por millón. Para que ustedes sepan.
5: Y esto es un live stream. Papi. O sea, esto tienen que interactuar para poder verse en la métrica.
4: Papi, eso está. Yo por lo menos, yo le metía 10 millones a los videos para que sepa que yo gastaba 50,000. Para que se regara. Yeah. Si no se regaba, me lo metía.
5: Pero espérate. Tú le metías 50 sí. para generar números.
4: Para inflarlo, papi. Para inflarlo.
5: Okay.
4: No sé cómo ustedes quieren llamarlo.
5: No era, pero
4: desde,
5: no era. No,
4: pero desde Raquín que es guay hasta Yankee.
2: ¡Ay!
4: Nosotros estamos en guerra. Yo estaba en guerra con todo el mundo. Y papi, si salía... iba a salir el radio, el que sea, papi. Y nosotros teníamos... inflado. Es que es así. Y después explotó. Vámonos.
5: ¡1.6 million!
2: Dios mío.
3: Así gritaba Santiago con los bots. Por eso lo digo.
2: Oh.
1: Yo no creo que esto es, la gente es, no
3: they
1: veo cuál
3: views,
1: es el escándalo.
3: They buy views, they buy likes, lo sí. hacen en las redes sociales, en TikTok, hay muchos creadores que lo hacen, lo que pasa es que...
1: Todo eso se puede manipular.
3: Y they make their money back. Por eso él lo hacía.
1: Podemos hablar de lo que más me molestó de esto.
2: ¿Qué?
1: El hecho de que Victorino es un barbero y pela con cuello y corbata.
2: Yo lo veía
1: Victorino, eres tremendo dando face.
2: Sí. Lo veía como incómodo, tratando de... No
1: un
2: sé.
1: Barbero con... ¿Eh?
3: Ese es el fit de él siempre.
1: Siempre está fashion.
3: Siempre está fino. Sí. Siempre está ready. Siempre está ready.
2: Me gusta.
6: Yo pensaba que el tipo era un realtor.
2: Ay, no, parecía un like. Este tipo de verdad le está cortando el pelo.
7: Y Dayanara, ¿por qué no admite que cuando ella ganó Miss Universo también usó bots? Así fue que ella ganó.
2: Chuma, no había bots. En esos tiempos
6: no había ni redes.
1: No había ni computadora todavía.
2: Había el Atari con el palito de botoncito rojo.
1: Ya. Yeah.

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1: Arrancamos en la NBA. Anoche el Oklahoma City Thunder respondió en el partido número 2 y empató la serie un juego cada uno contra los San Antonio Spurs. Ganaron 122 a 113. Esta noche está el juego número 2 entre los Cleveland Cavaliers a las 8 de la noche y los New York Knicks. El equipo de New York ganó el partido número 1 en tiempo extra. Así que vamos a ver qué sucede esta noche en el Madison Square Garden, New York City. Pasando a las Grandes Ligas. Ayer los Philadelphia Phillies caen frente a los Cincinnati Reds 9-4. Los Tampa Bay Rays ganan 5-3 contra los Baltimore Orioles. Los Bravos de Atlanta ganan 9-1 contra los Miami Marlins. Los New York Yankees no pudieron con los Toronto Blue Jays, pierden 2-1. Los Boston Red Sox ganan 4-3 contra los Kansas City Royals. Y los LA Dodgers ganan 4-0 contra los San Diego Padres. Hoy continúa la acción del béisbol, baby. Yes, los Bravos de Atlanta contra los Miami Marlins nuevamente, los Pittsburgh Pirates contra los St. Louis Cardinals, los Cleveland Guardians contra los Detroit Tigers, los New York Mets contra los Washington Nationals, los New York Yankees contra los Toronto Blue Jays, los Oakland Athletics contra los LA Angels y los Colorado Rockies contra los Arizona Diamondbacks. Disfruta de toda la acción deportiva en el día de hoy. Yo soy DJ Extreme y esto ha sido los deportes para el show de Enrique Santos.

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1: Buenos días, mi gente linda y hermosa de Indiana. Empezamos tu programa de todas las mañanas con todo por Nina Radio, por Éxitos 94.3. Yo soy tu amiga Andreina Carrizo. Mis redes sociales, arroba Andreina Carrizo, arroba Éxitos 94.3, son las redes sociales de Éxitos. 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Hoy, jueves de Juernes, prepárate para el fin de semana, un clima loco, 500 millas, Día de las Madres, o sea, de todo, un poquito, así que, primeramente, buenos días para todos, huele ya casi que a viernes y aquí lo vamos a activar desde hoy, Juernes, el show latino más cercano para ti de Indiana, para todos esos latinos lindos de Indiana. Esta semana viene cargada, sí señor. Un clima loco, de repente sol, lluvia, no se va el frío, se queda el frío, calor. Todo un día es totalmente un clima hormonal, como le digo yo a Indiana. Mes de las 500 millas de Indianápolis y también viene el Día de las Madres, así que tú tienes que organizarte y yo te voy a ayudar a organizar tu fin de semana, pero con muchísimo flow. ¿Qué tienes planeado? Cuéntamelo. Vamos con todo. Bendiciones para todos y sube el volumen a tu radio.

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Seguimos y llegó el momento que a ustedes les encanta y a mí también, el momento del café de Nina. Así que agarra tu tacita de café, de coffee, y dime, ¿eres de los que improvisa el fin de semana o lo planifica? ¿Eres estructurado o eres de esos que a lo que salga? Porque aquí en Indiana el clima no perdona y aquí nos tenemos que planificar un poquito más. ¿Por qué? Porque tú de repente sales con sol y te cae lluvia, o sales con calorcito y de repente hay un frío terrible y no tienes la jacket o la ropa correcta. Así que ustedes saben que tenemos que prepararnos, porque en Indiana no sales preparado, sales prevenido. Así que este fin de semana vamos a hablar de organización, pero también con estilo. Cómo vestirnos, cómo salir y estar preparado para lo que salga. Sube el volumen a tu radio este jueves de Juernes aquí en Mañanas con Todo, de las 10 de la mañana hasta la 1 de la tarde. ¡Súbele! ¡Súbele!

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1: Esto es Dina Radio, de las 10 de la mañana hasta la 1 de la tarde por Éxitos 94.3. Mañanas con todo, y yo te voy a dar un dato real con un clima real de acá de Indiana. En primavera en Indiana, el clima puede cambiar varias veces en un mismo día. Totalmente, es hormonal. Es como las mujeres, que cambiamos, los cambios de humores son variantes durante todo el día. Esto afecta planes, energía y hasta el ánimo. Así que te voy a dar un tip práctico. Vístete en capas. Revisa el clima antes de salir y ten plan A y ten plan B. Señora, eso te va a evitar muchísimo estrés. De repente, que bueno, si tenías planeado ir para una actividad al aire libre y de repente a una de las horas entra lluvia, ya tú vas a estar preparado, entonces vas a poder planificarte, organizarte. Bueno, definitivamente lo puedo cambiar para otro día, porque de verdad que aquí el clima de Indiana es muy, muy variante. Sobre todo ahorita, que ya esperábamos que hubiese más calor. Y no, yo creo que el calor va a llegar es en las 500 millas solamente, porque hay frío, pero parejo. Así que Indiana se puede esperar de todo. Sube el volumen a tu radio y jueves de Juernes por Éxitos 94.3.

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1: Y nosotros continuamos. Esto es Nina Radio, donde el viernes se vive como debe ser y nos estamos preparando para el fin de semana. Pero estamos en mayo y eso significa, primero, el mes de las 500 millas. Eventos por toda la ciudad, actividades, Día de las Madres. O sea, hay de todo. Quien se aburre de verdad es porque no escucha Nina Radio, no escucha Éxitos 94.3, no ve redes sociales. Así que Indiana está activo, es uno de los meses pues más activo de nuestra ciudad. Así que todos los Hoochers debemos estar preparados. Y tú también deberías estarlo. Así que te voy a dar varios tips para prepararnos, porque este mayo promete muchas cosas buenas y bonitas. Sube el volumen a tu radio, pero vamos a activarnos con buena música por aquí, por Éxitos 94.3.
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3, Mañanas con Todo, y yo te voy a decir algo porque yo sé que esto sí te ha pasado a ti que estás en sintonía. Llega el fin de semana y no planeas nada y terminas en casa aburrido o pegado al teléfono. ¿Eso te ha pasado? Cuéntamelo, Andreina Carrizo, Radio 94.3. Pues yo te voy a decir que si no planificas el fin de semana, alguien más decide por ti, y la solución es que decides desde hoy qué quieres hacer para el fin de semana. Es el temático del día de hoy, porque tenemos que prepararnos, tenemos que apartar nuestro tiempo también para disfrutar, para pasarla bien, para compartir, para disfrutar del clima maravilloso que está, bueno, no está tan bueno todavía, pero sí, sí va a mejorar. Yo tengo fe. Y más que ya vienen las 500 millas, el Día de las Madres, si no has comprado tu regalito, pues ve, planifica todo eso. Lo puedes planificar por allí, por tu agenda. Planifica cada paso que des, de verdad, te va a ayudar demasiado. Porque vas a estar preparado, vas a estar bien vestido y vas a tener plan A, plan B, plan C y plan D. Súbele volumen a tu radio, vamos con buena música por aquí para Éxitos.

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ya a esta hora de la mañana, pues mi gente linda, vamos con ideas, vamos con tips, vamos con top, cosas, ideas top para ti que estás en sintonía de Nina Radio por Éxito 94.3 para las 500 millas, eventos previos, hay ambiente, hay gente, hay música, ya se hizo el rap, o sea, todo. Aunque no vayas a la carrera, vive el ambiente. Empieza a vestirte de carreras, de blanco con negro, con rojo, con las camisas de la carrera, ¿ok? Para el Día de las Madres, tienen ya que prepararse. Hagan su plan, su regalito, comida, tiempo, atención, un parque, un detalle especial, un perfume, una prenda de oro, lo que ustedes puedan. No tiene que ser caro, tiene que ser especial para mamá, para esa madre que nos dio la vida. Tenemos que ser agradecidos también. Y un plan básico de Indiana, un parque, caminata, comida rica, restaurantes, algo simple pero efectivo. Y lo importante es escoger también la compañía, esos amigos, esa pareja, ese esposo, la familia, los hijos. Así que no necesitas mucho dinero, necesitas intención, planificación y activarte. Súbele volumen a tu radio, que la estén pasando súper bien en este mes de mayo, en este jueves de viernes. Súbele.

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1: Y mi gente top, ya estamos llegando a la última hora, la hora del break, 12 del mediodía, pero aquí comienza tu fin de semana. Si estás comiendo algo rico, pues muy buen provecho, que descanses tu hora de almuerzo y que estés en sintonía de éxitos 94.3, pero ya estamos modo fin de semana. Hoy es jueves de jueves, como le digo yo, y lo importante no es salir, es disfrutar, tener tiempo de calidad, tener tiempo valioso para ti, para amarte, para consentirte, para pasarla bien, para respirar, para tomarte tu tiempo y también para compartir, por supuesto, con tus familiares, con tus amigos, porque es el momento de hacerlo y para eso tienes que planificarte. Pero vamos a seguir escuchando música por aquí por Éxito 94.3. Esto es Nina Radio, mañanas con todo desde 10 de la mañana a 1 de la tarde. Súbele, súbele, súbele.

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1: Continuamos, esto es éxitos a esta hora ya del mediodía. Quiero decirte una frase, y es que los mejores planes no siempre son los más caros, son los más intencionales. Así que en 10 segundos haz estos 3 tips para este fin de semana. Organiza tu plan hoy, confirma con quién vas y deja espacio para improvisar. Deja espacio para improvisar también, porque no está mal tampoco hacer cosas diferentes. No hay que ser tampoco tan estricto con la planificación. Tienes que tener un balance perfecto. Yo soy de estructurada, pero también improvisada. O sea, como que digo, quiero hacer algo, quizás no tengo el lugar correspondiente, pero cuando digo ya quiero hacer algo y va a ser a esta hora, empiezo a escoger rápidamente un lugar al cual quiero ir, o al fin de semana, si es algún viaje, ahí sí me planifico un poquito más. Pero tengo como que de las dos, tengo un balance allí medio chévere, aunque a veces yo siento en mi parecer, que cuando hago las cosas un poquito más improvisadas, es donde disfruto más. Así que yo no sé si a ti te ha pasado, pero también es una buena idea. Sube el volumen a tu radio, continuamos con más este jueves de viernes, por aquí por Éxito 94.3.

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2: Y mi gente linda de Indiana, nos tenemos que despedir, nos vamos, pero Indiana apenas comienza a moverse en este mes de mayo. Mi gente linda, esto fue Nina Radio, mañanas con todo de las 10 de la mañana hasta la 1 de la tarde, donde no solo te informamos, sino que te activamos, te ponemos allí activos, enfocados para hacer cualquier cosa. Este fin de semana sal, comparte, celebra, disfruta y si tienes a mamá cerca, pues hazla sentir especial. Prepárate para las 500 millas, para todos los eventos que vienen. Eva te va a estar dando también toda la información que tenemos para este mes de mayo. Y recuerda, la vida no es solo trabajar, también es celebrar, compartir, disfrutar los momentos. Gracias, gracias, gracias por acompañarme en estas horas con ustedes. Yo las disfruto demasiado. Mis redes sociales, síganme, arroba Andreina Carrizo, arroba Éxitos 94.3. Nos escuchamos mañana, pero desde hoy vive el jueves de juernes. Súbele volumen a tu radio, cuídense mucho, pórtense bien, háganlo bien sin mirar a quién. Se les quiere grande y que pasen un feliz día. Los dejo con Eva, que va a tener un programa demasiado top. Súbele, súbele, súbele. Bye, bye. Se les quiere.

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0: Y el día de hoy en Éxitos 94.3 estamos hablando acerca de los efectos positivos en el cerebro por parte de la música. ¿Sabías que escuchar tu canción favorita genera endorfinas? Sí, sí, sí. Escuchar lo que te gusta, estas canciones que te ponemos y que disfrutas, provoca la liberación de endorfinas y entonces esto puede generar una sensación de bienestar y placer. Eso es lo que sientes, esa liberación de endorfinas es justo lo que sientes cuando escuchas canciones como estas. ¡Qué bueno que estás con nosotros! Fantástico día para ti, este es Éxitos.
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0: Qué bueno que sigues con nosotros en Éxitos 94.3. Oye, hoy estamos revisando los efectos de la música en el cerebro. ¿Sabías que escuchar las canciones que te gustan, al ritmo que te gustan, te ayudan a reducir el estrés? Sí, sí, es que la música puede ayudar a reducir los niveles de cortisol, que es la hormona del estrés y de la ansiedad. Por eso es que somos tan felices escuchando a Karol G, a Shakira, ¿no? A todas nuestras reinas que nos hacen recordar nuestros ritmos latinos. ¿A poco no? Qué bueno que estás con nosotros. Acuérdate que nuestras redes sociales están a tu disposición. Arroba Pregúntale a Eva, arroba Éxitos 94.3 FM. Ahí te leemos. Y ahí, por supuesto, que nos encanta siempre saber de ti. Vámonos con mucho más. Qué bueno que sigues con nosotros. Este es Éxitos.
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0: Tú muy bien por continuar aquí en Éxitos 94.3. Oye, déjame decirte sobre los datos que te estoy comentando hoy de los efectos positivos de la música en el cerebro. ¿Sabías que escuchar música además te ayuda a mejorar la memoria? Sí, sí, sí. Y es que estar escuchando las canciones que te gustan, recrearlas y sobre todo prestarles atención de manera distinta, porque a veces las canciones las escuchamos desde la letra, a veces las escuchamos desde la melodía, a veces las escuchamos desde los recuerdos, ¿a poco no? Entonces, justamente todo ese ejercicio cerebral te ayuda a mejorar la memoria y también la cognición, que es la capacidad que tenemos los seres humanos de comprender las diferentes realidades que nos rodean. ¿Cómo ves? Así que sigue escuchándonos, por supuesto. Qué bueno que sigues acá. Este es Éxitos 94.3.
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2: Desde los estudios de MLC Noticias te saluda con mucho gusto Rosalba Suara. El noreste de Estados Unidos atraviesa una intensa ola de calor inusual para esta época del año, con temperaturas récord en varias ciudades y efectos en escuelas y servicios públicos, mientras se espera la llegada de un frente frío con lluvias y tormentas en los próximos días. Desde el domingo, las temperaturas han rondado los 90 grados Fahrenheit en gran parte de la región, con registros récord en ciudades como Portland, Maine y Boston en Massachusetts, donde se alcanzaron los 92 y 96 grados Fahrenheit respectivamente. La Unidad de Inteligencia Financiera de México anunció que está investigando a 12 personas y dos entidades legales señaladas por Washington por sus vínculos con el cártel de Sinaloa, por lo que realizó un análisis financiero, fiscal y corporativo para identificar posibles redes u operaciones con recursos de procedencia ilícita. A través de un comunicado, el organismo de la Secretaría de Hacienda de México informó que está reforzando las acciones contra estas personas, sancionadas por el Departamento del Tesoro estadounidense. La presidenta de México, Claudia Sheinbaum, aseguró que algunas personas que asesoran al presidente Donald Trump quieren intervenir en México, pero descartó que esa visión sea personalmente la del republicano con quien habló el pasado viernes. Sin ofrecer la identidad de esas personas, Claudia Sheinbaum afirmó que quieren meter a México en el debate de las elecciones intermedias de noviembre en Estados Unidos con una visión muy electorera. Para MLC Noticias te informó Rosalba Suárez.

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2: Desde los estudios de MLC Noticias te saluda con mucho gusto Rosalba Suara. El expresidente cubano Raúl Castro podría afrontar una condena de pena de muerte o cadena perpetua por la imputación por asesinato que afronta en Estados Unidos, donde el fiscal general interino Todd Blanchet confió en que comparezca por su propia voluntad o de otra forma. El expresidente cubano Raúl Castro podría afrontar justamente una cadena de pena de muerte o cadena perpetua por la imputación por asesinato que afronta en territorio estadounidense. El presidente Donald Trump está ejecutando su venganza contra los republicanos que se han mostrado críticos con su gestión al lograr que sean derrotados en las primarias del partido, que están eligiendo desde marzo y hasta septiembre a los candidatos que se presentarán en las elecciones de medio mandato del mes de noviembre. Trump se apresuró a celebrar su éxito político de esta semana y envió un mensaje en su red social de Truth Social en el que recogió los resultados del 19 de mayo, el día en que se celebraban hasta 6 primarias republicanas. Donald Trump aseguró que en las negociaciones con Irán está a la espera de recibir respuestas y que tienen que ser correctas para acabar con la guerra que empezó el pasado 28 de febrero. El presidente señaló, volviendo a los motivos de la intervención de Estados Unidos en Irán, que no tuvo opción porque iban a tener un arma nuclear, pero eso iba a terminar pronto de una forma u otra. Y sobre las críticas que recibe dentro del país por las consecuencias negativas para el bolsillo de los estadounidenses, aseguró que el precio del petróleo va a caer en picada. Para MLC Noticias te informó Rosalba Suara.
3: Rosalba, muchísimas gracias por esa información. 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Muy pendientes esta tarde porque tenemos varios puntos complicados alrededor de Indianápolis. En este momento, el tráfico más pesado se concentra sobre el lado oeste y al sur de la ciudad. Comenzamos en el noreste, cerca de Lawrence y la zona de la I-465 hay varios cierres parciales y tráfico detenido en algunos accesos. Además, aparece una alerta importante en el corredor este, así que manejen con mucha precaución porque la circulación está bastante lenta en esa área. También encontramos complicaciones fuertes en el centro de Indianápolis, especialmente sobre la I-65 y la I-70. Se observan múltiples bloqueos y tráfico prácticamente parado en algunos tramos. Si van rumbo a Downtown, dense tiempo extra porque la carga vehicular ya está afectando entradas y salidas principales. Otro punto delicado al sur de la ciudad, cerca del intercambio de la I-65 con la I-465, aparece un cierre importante y además tráfico acumulado en ambas direcciones. Ahí el avance muy lento. La buena noticia es que el lado oeste y parte del noroeste se mantiene todavía fluida, aunque ya empiezan algunos frenos intermitentes cerca del Speedway y cerca de Claremont. Así que ya lo saben, paciencia al volante, revisen rutas alternas y sobre todo a mantener distancia porque hay bastante movimiento en la ciudad esta tarde. Yo soy Eva María Camacho, este fue tu reporte del tráfico traído a ti por Usher Funeral Homes. Nos vamos a la música. Por ella, las del fútbol, por supuesto, las del mundial, cada vez sonando más. Por supuesto, aquí en Éxitos 4 con 4.

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1: 4:24. La última hora para apuntar a quienes quieran participar en la rifa de las pulseras que yo tengo para Sueños Festival en Chicago. ¿Sí? Si tú dices, yo creo que sí me puedo ir a Chicago para estar disfrutando sábado y domingo de este line-up sensacional que tiene Sueños Festival, J Balvin, Kali Uchis, Fuerza Régida, Danny Ocean, Manuel Turizo, Ryan Castro, Yandel Sinfónico, Los Tucanes de Tijuana, Alexis y Fido y mucho más. Si tú quieres estar ahí en Chicago y no te has apuntado en la rifa, pues esta es la última hora. A las 5:30 voy a decir quiénes se llevan las pulseras. ¿Sale? A las 5:30. Para que pongan muchísima atención. Acuérdense que la dinámica es a través del post oficial que hicimos para Facebook y para Instagram, ¿sí? Entonces, ahí en las redes sociales, @éxitos943FM o @pregúntaleaEva, es el post que anuncia la promoción de Sueños Festival de Éxitos 943, obviamente, donde salgo con una blusa verde, ahí es que te puedes inscribir, ¿sale? ¿Y qué tienes que ponerle? Eva, quiero pulseras para sueños, o Eva, quiero ir a Sueños Festival, ¿sale? Y con eso te apunto, y a las 5:30 digo ganadores. Hoy es el último día, ¿sale? Dicho lo anterior, nos vamos con Belinda y con esta canción que no falla en los karaoke, jamás, detrás de mi ventana. Esto es Éxitos.

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0: 4:42, qué bueno que siguen acá. Sí, los últimos instantes, los últimos minutos para que se inscriban en esa rifa. Oigan, hay quien me manda inbox y esos no cuentan. Los que cuentan son los que están comentados en el post, ¿sí? En el flyer, ahí mismo le ponen, ¿sí? Si tú mandaste un inbox, todavía estás a tiempo. Ponle ahí. Tiene que ser en el post escrito. Le pones like al post y luego le escribes, Eva, quiero pulseras para sueños. ¿Sale? Todavía tienes tiempo. A las 5:30 voy a decir quiénes son las dos personas ganadoras. Cada una se va a llevar dos pulseras para sueños. Festival en Chicago, que es este fin de semana, este sábado y este domingo. El lineup está brutal. J Balvin, Kali Uchis, Fuerza Régida, Danny Ocean, Manuel Turizo, Ryan Castro, Yandel Sinfónico, Los Tucanes de Tijuana, Alexis Ifido y muchos, muchos más. Este 23 y 24 de mayo, o sea, este fin de semana en Grand Park, en Chicago, además celebrando los 5 años de Sueños Festival, ¿eh? Así que eso se va a poner sensacional. Eso no es un festival, es una experiencia, ¿sí? Entonces súmense ya y comparte la publicación con quien quieras llevar para que también se apunte ahí y tengas más posibilidades de ganar. ¿Sale? ¿Juega? ¡Listo! A las 5:30 digo quién se lleva estos pares de pulseras, ¿va? Hacemos una pausa brevísima. Esto es Éxitos, particularmente Eva y su mundo, ya lo sabes, de lunes a viernes contigo, de 1 a 6.
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2: Desde los estudios de MLC Noticias te saluda con mucho gusto Rosalba Suara. La gobernadora de Nueva Jersey, Mike Sherrill, declaró el estado de emergencia ante las millonarias pérdidas que han sufrido los agricultores por las bajas temperaturas registradas entre el 19 y 22 de abril, lo que acelerará la ayuda para este sector. Al declarar el estado de emergencia por orden ejecutiva en los 21 condados del estado, Sherrill toma medidas para preservar las operaciones agrícolas, estabilizar las economías locales y proteger la capacidad agrícola de Nueva Jersey. El presidente ejecutivo de Amazon, Jeff Bezos, el cuarto hombre más rico del mundo, según Forbes, defendió eliminar el impuesto federal sobre la renta para la población con menores ingresos. En una entrevista, Bezos subrayó que mientras el 1% más rico de los contribuyentes paga alrededor del 40% de toda la recaudación fiscal, la mitad con menores ingresos paga el 3%. El ejército de los Estados Unidos informó que su portaaviones de propulsión nuclear, el USS Nimitz, y su grupo de ataque han sido desplegados en el Caribe, un anuncio que coincide con un endurecimiento de la campaña de presión del gobierno de Donald Trump sobre Cuba. El anuncio coincide con este endurecimiento de los mensajes de Washington a La Habana, con cuyos representantes lleva meses negociando a raíz del bloqueo petrolero impuesto por Estados Unidos. Para MLC Noticias, te informó Rosalba Suara.
3: Cinco con tres, te quedan 27 minutos para apuntarte ahí en el post que hicimos, donde salgo con la blusa verde, donde estamos promocionando las pulseras para Sueños Festival. Ya lo sabes, si tienes la posibilidad de lanzarte a Chicago, inscríbete de una vez, ¿no? Y entre más te inscribas y entre más lo compartas, más posibilidades tienes de ganar. Ya lo sabes, un super lineup. Sueños en Chicago es toda una experiencia, te la recomiendo un montón. Sábado y domingo, los mejores artistas latinos, y yo tengo dos pulseras para una persona y dos pulseras para la otra. Y a las 5:30 voy a decir quiénes son las personas ganadoras. 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Y vámonos, varios puntos bastante complicados sobre la I-65 y la I-465, especialmente alrededor de Downtown y en el lado noreste de Indianápolis. Comenzamos precisamente en la zona noreste, cerca de Lawrence y la conexión rumbo hacia Fishers. El tráfico está muy lento y prácticamente detenido por momentos. Vemos reducción de velocidad, tráfico en rojo y algunos incidentes que están afectando muchísimo el flujo vehicular. También en la parte norte de la ciudad continúa con complicado el avance sobre la 465 cerca de Meridian Hills. Mucha paciencia para quienes vienen desde Carmel o Zionsville, porque ya se reportan retrasos importantes en ambos sentidos. Ahora, el área más complicada definitivamente sigue siendo la I-65 al sur de Downtown, rumbo hacia Beech Grove. Ahí tenemos tráfico completamente cargado, circulación extremadamente lenta. Vemos varios incidentes y puntos de atención marcados sobre el lado este y sureste de la ciudad, especialmente en las conexiones con la I-65, la I-70, la 52. Así que ya lo saben, manejen con calma, revisen su navegación antes de salir y den tiempo extra a sus trayectos esta tarde aquí en Indianápolis. Yo soy Eva María Camacho, esto es Eva y su Mundo por Éxitos 94.3 FM y nos vamos con la chilanga favorita, Ojitos Mexicanos, a cargo de Thalía, porque ella dice que todo sabe mejor con cumbia. ¿Tú qué opinas? Mándame un mensaje @éxitos9413FM y si quieres participar todavía puedes. Sueños Festival te espera, ya sabes cómo hacerle. Deja tu comentario visible para todo mundo allí en la publicación, en el post que hemos hecho donde tengo la blusita verde. ¿Sabes? Cuento contigo.

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1: 5:18, faltan 12 minutitos para que yo diga quiénes se llevan las pulseras. Así que atentas y atentos, ¿eh? Porque voy a tener que tomar el teléfono, el número de teléfono de ustedes, y entonces quien no responda, pues no se las va a llevar, ¿no? Entonces, muy importante que estén atentas y atentos. Sueños Festival, las pulseras, en 11 minutitos digo quién se las lleva. ¿Les parece? Estén atentas, no se vayan, quédense aquí. ¿Sí? Porque les voy a pedir que, de hecho, me llamen por teléfono, ¿sabes? O sea, quienes ya están inscritos, cuando yo diga los que son ganadores de acuerdo a mi aplicación de rifas, ¿sí? Les voy a pedir que me echen un telefonazo para yo tomar todos sus datos y tienen que venir por los boletos mañana mismo. Mañana de 9 a 5 aquí a 1800 North Meridian Suite 201 en el centro de Indianápolis, ¿vale? Sí, sí, sí, Sueños Festival. En 11 minutos digo quiénes se llevan las pulseras. Vámonos con Kany García y Karin León. Este es un mega clásico. Hay que agradecer a la gente que no quiere estar con nosotros. Así, clic, clic, muchas gracias. Porque luego vienen cosas mejores, siempre. Estos éxitos.

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8: 5:33, momento de decir ganadores o ganadoras. A ver, ahí va. Primera ganadora o primer ganador. Mila Pernails, ¿andas por ahí, Mila? Mándame todos tus datos por inbox o llámame al 317-924-7767. Va. Segundo ganador o ganadora. Xochitl Alejandro Sirigo, ¿andas por ahí? Márcame al 317-924-7767 o mándame tus datos por inbox en las redes sociales. ¿Sale? Si no contestan, ahorita regreso y nombro a otros dos. ¿Sale? Pero necesito esta reacción por parte de estas dos personas porque me aseguren que vienen mañana por sus boletos para sueños, por sus pulseras para sueños. ¿Sale? Si no me contestan, ahorita nombro otros dos ganadores. Ya regreso. Esto es Morat con tu cárcel. En Éxitos.

0: A ver, ya se fueron las primeras dos pulseras y necesito que reaccionen los siguientes ganadores, porque la ganadora anterior que nombré no apareció. No apareció. Entonces ahí va otra vez. Ahí va. Listas y listos, ¿eh? ¿Y sabes, Secret? ¿Andas por ahí? Márcame el 317-924-7767 o mándame un inbox diciéndome, aquí estoy, Eva. ¿Andas ahí? Si andas ahí y sabes Secret, reacciona. ¿Estás o no estás? No, pues se me hace que no aparece. ¿Sí está? A ver, déjenme ver. Bueno, sí, ¿con quién habló? ¿Hola? Me colgó. Ahí está, a ver, se me hace que ahí está. Bueno, sí, ¿con quién habló?
1: Hola, Eva, aquí estamos.
0: ¿Eres quién?
1: Dayana,
0: ¿con qué cuenta participaste? Cuéntame.
1: No.
0: ¿No participaste? ¿No te inscribiste? Es que la dinámica era que te inscribieras ahí en el post. Ya me colgó Dayana porque no se inscribió. A ver, no apareció. SMDS2896. ¿Andas por ahí? ¿Andas por ahí? SMDS2896 sale ganador o ganadora. No sé qué sea, de qué género sea. Pero... ¿sí andas por ahí o no andas por ahí? No, pues no anda por ahí, se me hace. ¿Verdad? No contesta ni por inbox ni me marca el teléfono. A ver, listas y listos, ¿eh? A ver, ahí va. Le doy vuelta otra vez a la ruleta aquí. A ver si anda por ahí. Marinera 76, ¿andas por aquí? Marinera 76, ¿estás o no estás? Mándame un inbox o llámame al 317-924-7767. Marinera, ¿estás o no estás? A la una, a las dos, a las tres, no está. Ah, qué caray. A ver, Sofía Palacios 783. Ah, ya me contestaron. A ver, aguántenme tantito. No se me muevan. Déjenme ver si ahora sí está, ¿no? Pues sí, vamos viendo. Bueno, sí, ¿con quién habló?
2: Hola, Eva, con Marinera 76.
0: ¡Yay! Último par de boletos para sueños, de pulseras para sueños. Te los llevas por poquito, ¿eh? Por poquito y no te los llevas. Muy bien, muchas felicidades. No me cuelgues que voy a tomar tus datos, ¿te parece?
2: Sí, gracias.
0: Muy bien, no me cuelgues. Pedrito Capó entra a continuación con esto que se llama Calma y Éxitos. Felicidades a las ganadoras.

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1: 5:53. Oigan, pues ya quedaron las ganadoras. Yo quisiera tener pulseras para todo mundo, porque yo sé que ustedes se las merecen, pero sí, ya quedaron. Marinera y Mila son las ganadoras. Perdona, Sofía, y perdona a todos los demás que estuvieron llamando, pero fueron las 2 llamadas que llegaron primero. Bueno, primero me respondió, por supuesto, por las redes sociales, Mila, y luego después la primera llamada que entró fue la de... ay, ya me confundí, es que tengo tantos nombres aquí ya. Fue la siguiente que entró, fue la de Marinera, sí. Entonces, pues ella se la llevó porque fue la primera, ¿no? Hasta entró al aire la llamada. Gracias de todo corazón. Vamos a tener todavía más premios, ¿no? Vienen muchos más conciertos en este verano y más, mucho más que tenemos que todavía no les puedo decir. Pero muchísimas gracias a todas las personas que respondieron a esta promoción. Les quiero. Talía y Yuri, con todo, todo, todo. Y buen viaje a Chicago, ganadoras. Mañana acá las veo, ¿eh? Mañana acá las veo recogiendo sus pulseras. Pasen la bomba. Excelente tarde. Chao, chao. Bye.

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